0: Suena sabroso. Y el martes que viene esta banda cumple 25 años.
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0: Martes que viene, el 18 de agosto, cumple 25 años sabroso. Escuchábamos Cara a Cara.
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0: Anteriormente escuchábamos Dos Corazones Rotos. Trulala, la voz de Claudio Toledo. Y por acá dicen, ah, vos, qué temazo del Tole, te pasaste, la verdad, sos una genia. Cuando puedas pasar el tema Loco de cuando estaba en la onda, Sammy. Hola, buenas noches, ¿cómo estás? Te puedo pedir dos favores, por favor. Si le podés mandar un saludo a los chicos de Picasso, que estamos laburando mientras escuchamos la popo. Y si podés poner el tema de Valentina Márquez, de Cómo te va mi amor, gracias, buen viernes. Se va muy deprisa, la verdad es que sí. Y hablando de tiempo, tenemos tanda. Y ya volvemos con más Modo Cuarteto.
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1: Lo que escuchábamos era Ya Fue de Marce Roca con Jean Carlos. Y hablando de novedades y estreno hace unas horitas nada más, Ulises Bueno. Lo nuevo, Dígale. ¿Lo escuchamos? Es un cover de David Bisbal. A ver cómo lo hace Ulises. Che, guardetealo, Uli, dale.

Lo nuevo de Ulises Bueno, este cover de David Bisbal, Dígale, muy bueno, che, tremendo, Blay, ¿eh? ¿Con qué versión te quedas? No, la verdad es muy, muy bueno, muy bueno, me gustó. Bueno, los que estrenaron tema, pero esto fue en el día de ayer. ¿Que te acordás que no lo pudimos pasar completito? Estrenó tema nuevo La Conga con Banda 21, haciendo Aún la extraño. Escuchamos un poquito.

Qué linda combinación, ¿eh? La conga con Banda 21, la voz de Nelson y la de Lucho haciendo Aún la extraño. Esto es lo nuevo, estrenaron ayer los chicos. Los otros que estrenaron temita nuevo es Desacatados con Lucra, haciendo Ya sufrir por amor. Mira qué sugestivo. Cuando Lucra decidió separarse de la Joaquina.

0: Mira, este usa perfume de Dubai, nosotros usamos los perfumes árabes. ¿Será lo mismo? Yo sufrí por amor, es lo que estamos escuchando. Luke Racón, Desacatados. En este caso lo canta Fero Olmedo, Desacatados, ¿eh? Junto a Luke Ra. Esto es un poquito de lo nuevo.
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0: Medio pegadizo, ¿no?

0: Muy bien, eso era lo nuevo y hoy es viernes. Y los viernes viajamos en el tiempo. Ya está, ya pasamos por lo nuevo. Ahora vamos a hacer un viajecito al pasado. Como ya saben, y para los nuevos vamos a explicarlo nuevamente. Los viernes viajamos al tiempo, suenan canciones. Y ustedes a través del mensajero popular o a través del WhatsApp van adivinando al año al que hemos viajado. Según lo que van escuchando, no se vale googlear. Quiero creer que ustedes no lo hacen. Que tienen buena memoria y buen oído. Y se acuerdan y dicen, ay, este tema es del año tanto. O me suena que puede ser el año... Mientras ustedes van tirando fruta en el mensajero, van participando también por entradas al cine, porque tenemos dobles para Cines Dino. Nombre completo, últimos tres del DNI, la palabra cine. Y de paso me decís al año al que hemos viajado. Y las canciones a las que viajamos en el día de la fecha, este año sonaba así.
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al año al que hemos viajado, suena esto. Sonaba esto, ¿no? La fiesta Ali. ¡Qué temazo! ¿A qué año hemos viajado, señoras y señores? Bueno, eso es lo primero, ¿eh? Tienen varias oportunidades para ir adivinando. Mientras tanto, en el mensajero popular participás por entradas a Cines Dino. Nombre completo, últimos tres del DNI y la palabra clave cine. Y de paso me pones ahí al lado, pic, al año al que crees que hemos viajado. Como por ejemplo, por acá que me van diciendo nombre completo, últimos tres del DNI. Bueno, muy bien, la palabra clave cine está perfecto. Y dice, el año del tema 2018. ¿Hemos viajado acaso al año 2018 con este tema? No hemos viajado al 2018 precisamente. A ver, ¿qué otro temita sonaba así en este año? Justo que me pedían mucho. Damián Córdoba. Un temita viejo, Damián. Ahí va, yo te dije. El viaje en el tiempo tiene Damián.

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1: Suena también Córdoba. Estamos escuchando Su Veneno. ¿De qué año es este tema? ¿A qué año hemos viajado, señoras y señores?

0: pico de Santa Ancha.
1: ¿Qué? Para. ¿Está nombrando a los barrios, a las bandas ahí?
0: Para el Puleta, las Escucha. Violetas. La gente del Sauce, los desastres. Las chupa todos los bichos.
1: Las chupa todos. No, paren un poco. Chamo,
0: los callejeros Lucero.
1: ¿Por qué hacíamos eso en esta época? Nos poníamos cada nombre. ¡Qué bárbaro! Bueno. No sé, me distrajo eso, ¿viste? Yo digo, lo voy a volver a ver si es lo que escuché. Estoy escuchando borroso. Bueno, ¿a qué año hemos viajado? Tenemos tanda y ya volvemos con más Viaje en el Tiempo.
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¿Qué pasó? ¿Qué pasó? Seguimos viajando en el tiempo. Seguimos participando también por las entradas a Cines Dino. Las entradas son dobles. Hay gente que me está preguntando en qué horario se retiran las entradas. Las entradas se retiran en portería de la radio Alvear 139 de 9 de la mañana a 9 de la noche. De 9 a 21. Ese es el horario, ¿sí? Con documento en mano. Los ganadores con documento en mano. Si ganaste las entradas y no podés venir a retirarlo a la radio, mandas a alguien con tu DNI para que la venga a retirar. Dicho esto, seguimos viajando en el tiempo. Al año al que hemos viajado también sonaba así.

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Suena la barra. En este viaje en el tiempo. Agos, esos temas deben ser mazo del año. Muy bien, mi hijo Facu era chiquito, ahora ya tiene 13 años. Anótame para las entradas del cine. El año es el 2010, dicen por acá. No, no es el 2010. Pero bueno, gracias ahí por el mensajito. Hola, Agos, viajamos al año 2022. Tampoco es el año 2022. Hay mucha gente que ha adivinado, Mucha gente que sí ha adivinado. Está fácil, hoy está fácil. Bueno, para la gente que no ha adivinado todavía, sonaba también este tema en esta época.

será? Ulises Bueno, ¿qué será? Así sonaba también en este año al que hemos viajado. Hola, Agos. ¿Vos te hacías nombrar en la banda de Carlitos? No, vos sabés que no. En Sabroso sí. En Sabroso nos hacíamos nombrar, pero en la banda de Carlitos no. Nombre cualquiera habíamos elegido. ¿Por qué elegíamos esos nombres? No éramos las toca todo, ni las chupa todo, ni nada de eso. No, no, por suerte no. Era otro nombre, tranqui. Y hablando de la banda de Carlitos, al año al que hemos viajado también sonaba la banda de Carlitos.

0: Zapea la Facebook, sea la web, Facebook, sea la WhatsApp, pea la banda de Carlitos. ¿A qué año hemos viajado? Qué temazos que sonaban, por favor. Es lo único que te voy a decir. Que tengo la tanda. Vamos con ganadores de Cines Dino y revelamos el año al que viajamos hoy.
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1: Bueno, señores y señores, nos vamos quedando con menos tiempo. ¿A qué año hemos viajado? A vos, te debe haber gustado más la joda que a mí, a vos, ¿no? Jajades. ¿Cómo lo supo? ¿Qué dice acá? La febucea, la guasapea, ese queso, me acuerdo de esos bailes. Yo conocí a una que se hacía nombrar con las tormentosas. Ni el nombre me acuerdo ya. No, no, yo no. En la LBC no me hice nombrar nunca. Iba sola al baile, ¿eh? Sí, agarraba. Me crié en Barrio Talleres, ahí a 4 cuadras del Deportivo, sobre las Malvinas, Avenida Las Malvinas. Viví ahí toda mi vida. Así que imagínate que a los 14 años empecé a salir. Yo vivía en el Deportivo. Era el Depor, Atenas, Forja, Depor, Atenas, Forja y a lo sumo, bueno, Villa Retiro. Porque nos quedaba medio derechito. O sea, dentro de todo, te vas por Malvinas, camino a Montecristo y te vas hasta Villa Retiro. Te queda más o menos a mano. Entonces salía, esas eran las salidas mías. Siempre, siempre, de chica. Bueno, ¿qué dicen? Vamos adivinando el año. Dice, hola, yo a los 14, ahora tengo 50, mi barra se llamaba Los Poca Soda, amigos que todavía los veo. Bueno, recién escuchamos el tema de la guasapea, la febucea de la banda de Carlitos, la cantidad de gente que nombra al principio, impresionante, todos los grupos. Bueno, estaba de moda, nos poníamos nombres y nos hacíamos nombrar en el baile. ¿Qué dicen por acá? Hola, Agos, el año en el que viajaste es al... Muy bien, saludos del Manzano, acá laburando a full en la roticería 4 Estaciones y como siempre escuchándote como todos los días, saludos a los que estamos trabajando ahora. Bueno, ahí me voy con ganadores de Cines Dino, pero antes vamos a revelar al año al que hemos viajado. Al año al que hemos viajado, en el día de la fecha es al... ¡Qué suspenso! Hola, para mí es el año 2010, si mal no recuerdo. Estaba saliendo en la secundaria después de quedarme un par de años. Jaja, Leo. No, no viajamos al año 2010. Hemos viajado al año 2014. Muy bien. Ay, Dios. No tengo los aplausos acá de toda la gente que ha adivinado. Mucha gente adivinó. Con el primer tema nomás ya lo sacaron, ¿eh? Bueno, ahora sí, señoras y señores, vamos con ganadores de Cines Dino, los tengo acá. Ganadores de Cines Dino, presten mucha atención a toda la gente que ha participado porque yo me voy y los dejo con Pato Bon para hacer Cuartetomanía y me llevo los ganadores conmigo, así que ya no se va a enterar quiénes ganaron, le van a preguntar y no va a saber decirles. Presten mucha atención, la gente que ha participado del CIRE, presten atención, que voy con ganadores. Y no repetimos. Ganadores. Paola Mejía, 401. Paola Mejía, 401, ganadora del cine. Ganadores, Axel Salazar, 791. Axel Salazar, 791. A la 1, a las 2 y a las 3. Ganadores de Cines Dino. Vamos. Ivana de Lourdes Vega, 624. Gerardo Guía, 106. Esos son los ganadores de Cines Dino. Gerardo Guía, 106. Ivana de Lourdes Vega, 624. Axel Salazar, 791. Y Paola Mejía, 401. La sugerencia es que cuando participan por entradas, participan por algún sorteo, cualquiera sea, que se queden hasta el final en la que los nombren. Así después, no... Si no, se van a YouTube y lo vuelven a ver cuáles eran los ganadores, así se escuchan y se quedan seguritos de eso. Bueno, gente, nos hemos quedado sin tiempo. Gracias a toda la gente por todos los mensajes. Cerramos acá, los dejo con Pato Bon haciendo Cuartetomanía. Nos volvemos a encontrar mañana voy a hacer fiesta popular, claro, porque Luli está de vacaciones. Y el domingo, bueno, el domingo, feliz día del niño para todos los niños en el Mario Alberto Kempes. Nos vemos ahí, este domingo 16 de agosto a las 8 de la mañana. Con toda la maravillosa grilla que tenemos, Bandín, Pimpau, Simón Aguirre, Rose, Los Caligaris y muchos, muchos, muchos más. Y vamos a hacer el domingo, Chao Domingo, tenemos a Claudio Toledo en el Cajón de Recuerdos. Cerramos con este temazo de Jiménez, votado por ustedes. Y hablando de rapeadito que hablábamos ayer de Megatrack, Carlitos La Mona Jiménez haciendo No Te Preocupes. Chau, chau.
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Y la rivalidad el día de mañana será como el día de ayer. Yo y vos, los polos opuestos, una lluvia de pétalos acariciando los cuerpos. Nos vamos a preguntar, ¿qué es todo esto? Y yo voy a pensar en decirte, esta es la realidad de mi universo incierto. Yo soy y seré para vos ese negro de mierda que cantaba Cuarteto. Pero nunca canté para ti, nunca. Yo siempre les canté a ellos, a los que amé y me amaron, a los que quise y me quisieron. 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Por eso sí me modificó tu acción y la reacción, no, no. Y la reacción no es...

Y la canción es eso. Y el día que nos volvamos a ver, volveré a crecer, volveré a nacer y volveré a cantar cuarteto de nuevo, lo que amé, amo y amaré. Y tendré fuerza desde adentro de mi alma para decirte que no te preocupes, no te preocupes por mí. Soy como un clavel del aire, no te preocupes. Si supieras cuánto es, más de 40 y pico de años arriba de las tablas, cantando con alegría, más allá de las tristezas y el sufrimiento de más. Y tú siempre criticándome, acordándote de mí mal. Mal, de este negro de mierda que solamente quiso cantarle a la gente que más necesitaba. Por eso no te clavaré la espada. Preocúpate por ti, por ti, por ti. No te preocupes por mí. Así quise crecer cantando y olvidándote, porque soy voluntad, soy pasión, soy cuarteto, soy lo que quiero y estoy donde yo quiero estar con ellos. Por eso quiero decirles a ellos que los quiero. No dejen de bailar cuarteto nunca, por favor, porque les alegre el alma.

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1: ¿Quién era Salomón Weinberg, el periodista que murió atropellado por un colectivo en Córdoba? Periodista y locutor, fue durante más de 3 décadas una de las voces de la comunidad judía de Córdoba. Desde su programa dominical promovió el diálogo, la defensa de los derechos humanos y la convivencia. Trump dijo que quiere declarar el estrecho de Hormuz como territorio de Estados Unidos tras la guerra. Grooming y abuso sexual en Córdoba, la trama que investiga la justicia y sus detalles más fuertes. La causa por los abusos a 3 adolescentes de Villa de María de Río Seco ya tiene 11 acusados. ¿Cómo comenzó la investigación y qué se sabe de las víctimas y qué nuevas líneas abrió la fiscalía? Podés ampliar la información ingresando al portal de Cadena 3. Altas expectativas de Naldo por las historias que relatan los chicos en sus programas. Luciano Ares, gerente de marketing de la cadena de Retail, dijo que van a surgir narraciones muy lindas contadas por los chicos de todo el país. Trump dijo que quiere declarar el estrecho de Hormuz como territorio de Estados Unidos tras la guerra. El presidente estadounidense aseguró que avanzará con la medida una vez que termine la ofensiva militar contra Teherán y afirmó que Washington mantiene bloqueado el estratégico paso marítimo. Es la hora 22:20.
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0: Que llegué 20 minutos, no, 15 minutos más tarde. Cuarteto Manía.
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0: los tengo ahí todos expectantes. No, abro debate, ¿por qué piensan que llegué 15 minutos más tarde? A ver, abro debate.
1: Parejitas mujeres.
0: ¿Por qué creen ustedes que llegué 15 minutos más tarde? A ver. No, la responsabilidad es mía, completamente mía. Pero, a ver, ¿por qué creen ustedes?
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0: Me declaro culpable. No, sí, no le echo la culpa a nadie, no.
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0: Abro debate, a ver.
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0: ¿Por qué piensan que llegué 15 minutos más tarde? A ver.

0: bienvenida.
1: Francamente hablando, muy buenas noches, Bombón de la Popo. Se ve que estaban ricos esos copetines antes de tu programa. No. Frío.
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1: Hola, Pato, te olvidaste de algo y te volviste a buscar y se te hizo tarde. Por ahí andaría la cosa, pero no es exactamente. Estabas con el otro, Pato. No. No hay otro. No hay uno, no hay otro. Llegaste tarde porque te olvidaste de cargar combustible. No. De hecho, vengo en taxi, chicos. Perdiste la llave de la casa, por eso llegaste tarde. Tibiecito.
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1: Pato, ¿le creen a Trump todo? Ja.
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1: Ahí va.
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1: Y chicos, los estadounidenses le creen a Trump.
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1: Es el político, hoy por hoy, el político más poderoso del mundo, ¿no? Y bueno, los estadounidenses le creen en su mayoría. De hecho, ustedes saben muy bien que fue presidente.
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1: Después entró otro presidente y después lo volvieron a votar a él, ¿no? El estadounidense le cree y el mundo entero lo declara como él, o lo tienen allá arriba como el político más poderoso del mundo.
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1: Está Trump y después Dios, ¿eh?
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1: Sí, para el mundo entero. Algo así, ¿eh?

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1: Patito, te olvidaste la llave en la puerta. No, me ha pasado, pero en otras oportunidades, pero no es esto lo puntual. No, no, no. Pero está por ahí la cosa, ¿eh? Llegaste tarde porque te estabas quitando la belleza de encima, Miguel, de la 18 de San Lucas. Algo de la Mona Guante Talleres. No, no, no. Jamás algo sin mi belleza, jamás.
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1: Dejaré. Te olvidaste el celular. No, no, no, no, no, no, no. Dejaré. Hola, lo mejor siempre se tarda en llegar. Ja, ja, saluditos del Marqués, Agustina Arroyo. James Craig dice presente, escuchándote, Pato. Manolito fue un crack, dice por acá. ¡Qué maestro! Déjame strike.
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1: 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Te escucho todos los días, Fanny de Villa Dolores. No, no, no, no. De hecho, vengo en taxi, chicos.
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1: Son cosas que le pasan a las mujeres ahí por ahí habitualmente, y sobre todo a las mujeres que trabajamos, ¿no?

Pato, llegaste tarde porque estabas armando las valijas para el fin de larguísimo, ¿no? José, ojalá. No. Pato, te llegó visita, Ana. No, Ani.

Te olvidaste la llave en la puerta. Es por la única razón que te volvería devolverse y por ende demorarse. No, no, no, mi amor, no, no, no, no fue la llave, no fue la llave. Fue por otra cosa que tiene que ver con eso. Te olvidaste de cerrar la puerta de tu casa. No, Laurita, no, no, no, no, no, no. Porque tengo que ir a mi otra casa. Te olvidaste el celular. No, no, no, no, no, no, no, no. Para mí que te olvidaste que tenías que conducir la radio. Mamá, sí.

Hola, Pato, escuchándote desde Villa Ángela. Todas las noches te escuchamos. Soy César. Pato, te agarró desprevenida don Andrés. Ja, ja, ja, ja, ja. ¿Vos crees que todavía don Andrés se hace presente? ¿Cómo vamos a hablar de estas cosas por la radio?

Llegó Andrés, dice, no. No, Andrés está en el... Está en el retiro. No, está en el Andrés está en el retiro. De vez en cuando por ahí aparece, pero está en el retiro, está en el retiro. Ya se va para siempre, ¿sí? Está con una patita adentro y otra patita afuera.

Tito, buenas noches. Saludos desde Brian Heredia de Salsipuedes, que cumple años. Yo el papá, lo amo con mi vida. El flaco Javi, te habla muy buena la radio. Che, hablando de eso, de Andrés, ¿viste esa señora que con 62 años que fue mamá? ¿Viste? No, la vi. Aparte su aspecto físico, obviamente no aparenta de 62 años para nada. Parece como una mujer de 40 y algo de años. Se te cerró la puerta ciega con la llave del lado de adentro. Me pasó eso, Laura, y tuve que romper la puerta, pero no fue en esta oportunidad. Eso me pasó un domingo a la noche. Imagínate. Hola, Pato, me pasó el tema, será de la barra. Y un saludito para Fabricio y César. Patito, ¿me podés pasar un temita del Piti Murúa, del Maxi Artista, no? Para mí, Noelia, que está en el cielo, gracias. Ahí va. Desde Ushuaia te escucho, sos una genia. Un abrazo grande. Te olvidaste un artefacto eléctrico enchufado, Pato. Saludos desde Jesús María. Ahí andaría la cosa, pero es algo más puntual. ¿No es que dejaste una plancha enchufada, una planchita del pelo o una estufita? No. Tiene que ver más o menos con eso, pero es algo así como más puntual, como más peligroso, digamos. Patito, buenas noches. Dale saludito para Brian, desde Salsipuede, que cumple años. Hola, Brian, Heredia. El papá, que lo amo con mi vida. El flaco Javi te habla. Muy buenas tardes.

0: Pato, te quedaste encerrada en tu casa, Martín, de Tanti, aguante Belgrano. Vamos, Belgrano, no, no, no, no, no.
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0: Pato, ojo, ojo con eso de que Andrés se retira o no se retira, no te confíes. No, sí, yo cuando vi esa noticia de la señora de 62 años, que fue mamá, dije, ¡ah, abuelita! ¡No! Buenas noches, Pato, soy María de Brickman. ¿Podés pasar? Así no te amarás jamás por la barra, gracias. Dejaste el horno prendido, por ahí andaría la cosa.
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0: Te olvidaste la papa en la cocina. Ya está, lo digo. Soy Claudia Flores, de Camino a 60 Cuadras. Quiero mandarle un saludito para mis tres grandes amores, a mis hijos. O sea, tienen que ver un poquito con eso, pero no le están dando todavía. Te escucho todas las noches y me río mucho con tus locuras. Seguí así, no cambies nunca. Ay, por ahí anda la cosa. Te olvidaste el portón levantado. No.
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0: Metí un, hablando de un trocito de tu amor, dejé una colita de cuadril en un horno eléctrico con papitas y con unas papitas, cebollitas y demás enchufado, un horno eléctrico, lo dejé y me acordé y me volví. De que volví.

Eso fue, chicos, eso fue. Me dejé ahí, me dejé la cena en el horno y bueno, me tuve que volver a... Claro, me tuve que volver a desenchufar. Y ahí le mandé un mensaje a Agostina, le dije, bancame, Agostina, bancame, bancame.

Pato, ¿cómo va? Se le pinchó la bomba al taxi. Saludos de Jesús María. No, no, no, no. Por eso digo que ha sido responsabilidad mía. Pata, Clau, Mel. ¿Eso por qué? Porque, ¿viste cuando vos querés hacer todo? ¿No te pasa eso? Querés hacer todo. Querés dejar la casa limpia. Querés dejar la cena ya lista para cuando volvés y no tener que estar cocinando. Normalmente yo me cocino algo cuando llego. O sea, me hago así como un omelette o como un sandwichito caliente o qué sé yo, una colchadito de espinaca con huevo, una cosa así. O me hago, qué sé yo, una milanesa está tranquila para comer. Una milanesa al caballo se dice cuando le así que es la milanesa con un par de huevos arriba. Estoy tranquila para comerla, loca. Claro, y esta vez dije, bueno, no, no, voy a hacer así como voy a dejar. Y claro, cuando yo llegaría, supuestamente cuando yo llego a casa, ya está el calete. Está ahí, lo dejaba en el horno y ahí se conservaba el calorcito hasta cuando yo llegara. Vengo, me olvido. Decí que no se quemó, pero estaba a punto. Creo que quedó crocantito.

a todo esto cuando yo estaba ahí. ¿Por qué me olvido? Ahora les digo el por qué me olvidé. Porque yo estaba saliendo y recibo una llamada telefónica de Flavia Pop. Claro, sin saber, porque no la tengo agendada, no tengo agendada el número de la radio donde ella trabaja, y para hacerme una entrevista. Claro, y me agarra al aire, porque ella tiene la costumbre de llamarte y decirle: hola, Pato, soy Flavia Pop, estás al aire, por tal radio.

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1: No, Flavia, va con cariño.
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1: No, porque ella después hace los recortes y me va a sacar toda esta parte al aire. Bueno, me dejó tu amor para acostumbrado.
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1: Para preguntarme, porque hoy volvió a salir, en Política Córdoba hoy salió acerca de la propuesta que yo recibí para ser candidata a vicepresidente. Reitero, para el ofrecimiento para ser candidata a vicepresidente. Y quería saber ella por qué partido. Es Viva, para sacarte información. Viva, es Viva. Casi que se lo largo, casi. Pato, yo a los 42 quedé embarazada, según la doctora, era la menopausia. Hoy tiene 25 años la menopausia.
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1: No, hay que tener cuidado con eso de verdad. Tiene razón Diego, que me mandó un mensaje recién. Tiene toda la razón del mundo. O sea, cuando estás en esa etapa, es una de las etapas más fértiles de la mujer. Es como cuando sos adolescente y bueno, ya comienza a menstruar la mujer. Es una de las etapas, ¿viste? A los 14, 15 años, depende de las edades. Hay mujeres o niñas que comienzan a los 13 años, otras a los 14, otras a los 15 aproximadamente. Bueno, esa es una etapa muy, pero muy fértil de la mujer. Y otra etapa muy, pero muy fértil es cuando está en esa etapa de...

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0: ya... a ver, criollamente hablando, le llamamos premenopausia. Es la premenopausia. Claro, porque ahí la mujer va alargando todos los óvulos que le van quedando, va alargando, pero así como para ya cerrar la fábrica. ¿Me entendieron, no?

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1: Muy bien, puro cuarteto. Che, le mando un saludito para Jessica Cánovas. Bueno, que justo ella estaba dirigiéndose hacia su programa de stream y me venía escuchando y dice que justo estaba escuchando el tema de Manolo. Dice, ay, estoy escuchando emocionada el tema de mi papá. Bien, vamos, Jessy. Ella hace un stream que se llama Previa con la Cánovas.

0: Pato, un gusto de comunicarme por WhatsApp. Es hermoso tu programa, me alegra y me ayuda en mi soledad, porque yo vivo sola y te escucho siempre. Y tu alegría y tu humor me alegran. Y te cuento que también quedé embarazada a los 40. Era supuestamente la vesícula o la menopausia. Y ahora tiene 28 años.
1: ¡Rico!
0: Imagínate que quedar embarazada a los 55 años.

como Andrés no va y viene, muchas mujeres no se dan cuenta. Claro, porque va y viene, entonces no se dan cuenta y resulta que después, dice, qué panzoncita que estoy, che, ¿estaré comiendo mucho?

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0: Sí, me están dando susto, mujeres, ¿eh? Hasta las manos.
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0: 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Vas a ser papá.

tema tengo por acá. Dice Jorgelina, Dios bendiga tu vida. Gracias, mi amor. Bendiciones también para ustedes. Hola, Pablo de Belville, previa. Y a disfrutar la noche. La vida es un viaje sin retorno. Chicos, les voy a decir, mira, una frase que me dijo Nardo. No es Naldo, es Nardo. En un curso le dije Naldo, en una entrevista que le hice justamente en mi stream. Ya lo último, cuando ya los 50 minutos de entrevista le dije Nardo, Nardo, Nardo. Y después, lo último, cuando en la despedida le digo Naldo. Bueno, le pregunté qué es la muerte, después le pregunto qué es la vida, y me dice hoy. No le preguntaba más nada. Me dio una respuesta, pero la respuesta justa. Era la respuesta justa para cerrar la entrevista. Y me dijo, digo, ¿qué es la vida? Hoy. La vida es hoy. Eso es. La vida, ¿qué es la vida? Este momento. Este momento, No es de acá a 2 minutos, ni de acá a 5 minutos, ni de acá a 10 minutos, ni de acá a 1 hora, ni de acá a mañana un mes, 2 meses, 1 año. No. La vida es hoy. Ya. Ya. Así que a disfrutarla, pero muy bien, muy bien. Mira, Pablito, me acabas de dar así como, ¿qué? Me voy a volver a mi casa, qué colita de cuadril, ni qué colita de cuadril.

0: Para Sandra Ceballos de Saldán, un beso grande, que mañana festejan el cumpleaños de su nieto Santino. Pato, Pato, dejaste la comida hecha porque seguro llevas a alguien a comer y no perder tiempo. Ojo, Patito, ¿eh? Walter, no, Walter. Mira, a mi casa entran mis hijos, mis hermanas y un par de amigas y nadie más. Esa costumbre me quedó de que mis hijos eran chiquitos. Yo vivía, siempre viví con mis hijos chiquitos y nunca, o sea, entraban personas así como muy, muy puntuales a casa. Y me quedó esa costumbre y de hecho hoy a mi casa no ingresa nadie que no sea la gente así de mi círculo muy, muy cercano.
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0: Se puso media rara la popo. Se puso random.
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0: Está bizarra la popo.
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0: Pato, déjate la cocina prendida. Te amo. Me estoy muriendo de risa sola. Dice Clau por acá. Para Pablito. Vamos, Pablito. Pato, saludo para mi novio Luis, que lo amo con locura. Pasate a mitad de pelusa acá a mi mesa. Muchas gracias. Pato, pero eso no es una cena para una sola persona. Dijo, dijo la muda. Ja, ja, ja, ja. No, no, chicos, no, no, no, no. Pato, yo a los 42 años... Ah, ya esto lo conté. Saluditos de la cumbre, Pato. ¿Dejaste la comida en el fuego? Claro, en el horno. Dejé la comida en el horno. Con el horno prendido, obvio, enchufado. Pato, para mí es que el tachero se quiso hacer el arjona, llevarte hasta su casa y después de un par de tequila a ver qué pasa. No, no, no. Pobre mi amigo, Ernesto. Ernesto, el que me trajo volando las chapas, el vino hasta la radio, traerme. Dejar dormir esta noche en su casa, lo van a dejar dormir en la. Le van a poner ahí la frazadita en la puerta. Bueno, Ernesto. Sos el sospechoso ahora.

escuché mal, me bajé del camión al baño y subo y si no escuché mal, estás embarazada, ja, ja, ja. No, Héctor, no, no. No, no, no, no. Entre mi boca y mi almohada. No, acá las oyentes me están haciendo hablar. Pavada. Gato, buenas noches. Acá estoy con mi hijito Ciro Moya comiendo unas milanesas con puré. Va, no sé. Comiendo una milanesa con puré y a la camita nos vas a ver peli. Que tengas un hermoso fin de abrazo, abrazo, mi vida.

0: ¿dónde la popo? Qué hermosa esta noche para escucharte. Para escuchar Torero a tu gusto, Chupacabra en vivo de Claudio Toledo. En Le Exageras, exageradísimo. Para activar la sed del campeón, que estamos a tan solo horas de disfrutar de nuevo en el Alberti, el Pirata 22. Dale. Está mundial, Pato. Me encanta cómo sos. Patito, número de WhatsApp de la radio, te lo digo así de memoria, 351-519-9915, 351-519-9915,
1: 351-519-9915.
0: Claro, ¿te salió o no te salió?
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0: ¿Y qué te preguntó la Flavia? Flavia Pop me dio una noticia. Me dijo que, viste que Cadena 3 está así con una movida en la programación. Bueno, que los domingos, en un horario determinado, entraría a ser conductora una compañera mía de la radio. Hoy por hoy, la Cadena 3 tiene una sola conductora. ¿Qué es conductora? Esto que hago yo acá. Estoy yo conduciendo un programa. Cadena 3 tiene muchas locutoras, varias locutoras. Pero no son conductoras, son locutoras, como se le llama, locutoras de turno. Que leen noticias, que leen tandas publicitarias, que leen saludos, pero no conducen un programa. Agostina es conductora. Celeste es conductora. Pato Bon es conductora. Susana Bontempo es la única conductora mujer que tiene Cadena 3. Bueno, y hay otra locutora que estaba en un horario determinado, que parece ser que esa locutora, conductora, ahora va a ser conductora. Va a dejar de ser, digamos, co-conductora, que lo era, para pasar a ser conductora de un horario determinado del día domingo. Me daba esa info y ¿qué opinaba yo? Le dije que bueno, que le deseo toda la suerte del mundo, pero que en el caso de que no funcione, que las autoridades de la radio piensen en mí como conductora de ese espacio. ¿Está bien lo que dije o no? ¿Está bien o no está bien? No, yo le deseo suerte, que lo vaya re bien, re bien. Si es que es así, ¿viste? Muy difícil que Flavia le erre, ¿no? No sé de dónde saca la info, la verdad que no tengo la menor idea de dónde saca información, pero todo lo que dice se da. Tiene un informe. Hay un espía acá en esta radio. Hay un espía, sí, sí.

Bueno, entonces le dije, bueno, que prueben, que le deseo todo el éxito del mundo. Que le vaya súper bien, que tenga mucha audiencia, pero bueno, que en el caso que no le vaya súper bien, y bueno, que me consideren a mí para ser conductora de ese espacio. Audiencia tengo, para hacer dulce tengo. Claro. Hago dulce con la audiencia. Ah, está bien. Susana Jiménez.

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0: advierten por medidas judiciales que podrían afectar el secreto de fuentes periodísticas en Brasil. La Asociación Internacional de Radiodifusión expresó su preocupación por las actuaciones que involucran al periodista Luis Pablo y reclamó por preservar la libertad de prensa. Es la hora 23:18 minutos.
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0: Marcel Roca, Jean Carlos, ya fue novedad popular de la semana.

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súper enganchadito, chicos. Recién el Rey Pelusa. Antes el Dale que va. Antes la Pepa. Y luego en el silencio.

Vamos para la gente que está trabajando esta noche. Vamos para el sector gastronómico que está full esta noche. Vamos, vamos, vamos. La gente que está trabajando delivery en esta noche con cielo cubierto, con una casi llovizna.

0: Pato, buenas noches. ¿Cómo estás? Lucas de Violet Macé. Pasame el tema de la Euge, lo nuevo. Enemigas, eternas enemigas, una cosa así. O amiga. No, ¿cómo se llama el tema? Pato, algo de enemigas es. Hola, Pato. Soy Brenda. Hola, Brenda, hija de Gladys. Acá con Juan, mi esposo, volviendo del trabajo en el centro a nuestra casa en el lago de Potrero de Garay. Te amo. Pásame y dedícame el tema de La Mato en Vivo. Vamos, Juan. Vamos, Brenda.
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0: Pedido del público presente.

0: traidora, que también estoy trabajando como un perro pobre que soy. Jaja, pasámonos de Jiménez.
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0: Vamos, che, que trabajando que te puede salir de... Se puede dejar de ser perro pobre a ser perro de raza. Levantado de las 5 a.m. Gracias por la música y la compañía, Patito. Que tengas un fin de excelente. Fin de semana largo, chicos, ¿eh? Te quiero mucho. Gracias, JM. Un saludito para la panificadora mediterránea, Javier. Vamos. Nos estás escuchando ahora mismo mientras cenos unas hamburguesas. Se me llamo Mateo y siempre escucho la popu. Mándame saluditos, Pato.
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0: Gastón desde San Rafael, Mendoza. Un saludito para mi mamá Irene, me voy. Y mi cuñada Caro. Pato, felicitaciones, jaja. ¿De cuánto estás? No, no, chicos, es joda, joda, joda. Es joda, joda, completamente joda. Chabatoni se fue de Belville escapando y rompiendo varios corazones. Mirá cómo me cuentan. Chusmerío, aguante la popu. Contame más, contame más. Rompe corazones, mi compañero. ¿Vos qué te pasa?
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0: Pato, te saluda Ivana del Club Santa Elena. Vamos, Santa Elena presente. Terminando de cenar todos los socios. Pasame el temita de la Pepa. Dame amigo el chino por ahí. Mandale saludito.

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Saludito para Tommy. A Taides del Boliche Río, Chato, que se pague algo esta noche. Ah, ay, qué cheto. No, Fer, no, no, vamos la mato, vamos la mato.

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0: Bueno, pero Daniel, el presidente del club, el chino vino anoche y te saluda lo mismo. Vamos. ¿A dónde se va el chino esta noche? Mirá que le vengo siguiendo los pasos, ¿eh? Hola, buenas noches. Pasame un temita de Ulises. Me voy, me voy, me voy. Última tanda, última tanda. Me voy, me voy, me voy. Me voy.
2: Vamos, que esto sigue, sigue, sigue.

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2: Pato, somos choferes de Chevalier, Miguel y Rubén. Muy bueno el programa, felicitación. Un beso, chicos. Buen viaje, ¿eh?
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2: Bendiciones, bendiciones. Quiero un temita de La Mona. Soy Gastón de San Rafael, me voy.
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2: Vamos para Augusto. Volviendo ya a casita, el novio. Le quieren hacer poner el gancho, no quiere. No quiere. Hola, te viste la mona, soy Gastón de San Rafael. El esposo del Molle Córdoba. 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

0: 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Bailando llegué, bailando me voy.
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0: Feliz fin de semana para todos. El domingo musical de los domingos, el domingo por la tarde. Posiblemente me los cruce el domingo a la mañana en el Kempe, porque voy a ir para la fiesta del Día del Niño a llevar a mis niñitos.
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0: O esta noche los veo por ahí, o mañana por la noche los veo por algún lado.
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0: o el lunes, qué sé yo, ¿viste? Uno nunca sabe. Aventura. Chau, chau, chau, chau, chau, chau, chau, chau, chau, chau. Mala mujer.
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0: Ya sonamos nosotros, ¿eh?

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0: Muchas gracias de corazón.
1: Muchas gracias.
0: Fuerte ese grito, ¡vale!
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0: muchísimas gracias.
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0: tenemos que traer Cuarteto de las Raíces, porque sí, bueno, hacemos la letra y tenemos que hacer algo de las raíces.
1: Esta canción, un clásico, lo hace la Mona Jiménez, papá.
2: Dale, clásico.
0: Cuando quieras, Alejo. A ver.

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0: Con todo el respeto, gracias, Jesús.
1: Un aplauso gracias. Fuerte para Neno, che, que se ha llegado bien ahí.
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1: Desde lo más profundo de nuestros corazones, gracias por acompañarnos estos 3 años.
2: Como la pieza, ¿no?
1: Como la pieza.

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1: ¡Arriba!

Banda 21, señores, abriendo nuestro programa, La Tambolera. El corazón no, no sé cómo era, y dice que el corazón no engaña y el del medio me olvide. Bueno, lo cantaba Yutiel. Si no fuera amor, qué lindo, todos contentos. Arriba, buena mañana, linda mañana. Bienvenidos.

0: porque vamos arrancando la gran mañana, señoras y señores, con todo lo que hemos preparado para hoy. ¡Qué sábado que tenemos, mamita querida! Concentrados en el tiempo, por favor, por favor, si no, no llegamos, no vamos a llegar, Dios mío, tenemos de todo para esta gran mañana. Viene y vuelve el sorprendeme, ayer el enigmático, todo el mundo tiró datos, pero no sé si habrán estado acertados en
1: hoy
0: un ratito.
1: ¡Sorprendeme!
0: ¡Claro, papi, claro! Claro, Susana Jiménez, ¿cuánto tiempo? ¿6 meses? Bueno, dale, que viene el Bocha también con el número de la suerte y el pronóstico del tiempo. Homenaje al Seba, que ayer cumplía 73 años. Claro que sí, en un ratito lo estamos recordando. Canciones encontradas, el permitido, el le toco y me voy, las novedades musicales de la semana. Y además hay regalos para el Día del Niño. Para los más pequeños, lo que sí van a tener que laburar. Porque pedalear es un laburo, ¿eh? Así que yo les cuento, yo les voy diciendo nomás. Pero bueno, señoras, señores.
2: Hola, Santiago, amigo mío.
0: Hola, hola, nos vamos preparando. Día previo para la mismísima fiesta del Día del Niño mañana también. Con la cadena, con la Popo, con la Hit, con todas las radios. Vamos con toda la gente. Arriba, mi gente. 8 de la mañana, 17, 9 grados. Hasta la 1, no paramos.
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¡Ahí estamos! ¡Qué lindo! Va arrancando la mañana y va arrancando la gente, ¿eh? Nueva temporada ya empezó. Desde Perico Jujuy, vamos saludando a los amigos de la cadena popular. Vamos, Perico Jujuy. Lincoln, Buenos Aires. Día especial para radio. Trabajo al fin. Bueno, hola Silvia, ¿cómo estamos? ¿Todo lindo? Para Claudio.

0: Para Zuli, para Carlos, que vamos viajando a Marco Juárez. Mucha neblina, un temita. Pide Nancy, bueno, vayan tranquilos. Ahí estamos. A ver, me van mandando la filmación. Un poquito de neblina, vamos tranquilo. Arriba, dale.
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0: La Urraca me saluda, ¿lo viste anoche? A Germaín en un poco de ruido. No me hace falta. Yo lo escucho al más. Al príncipe, ya está, está todo bien. La rompió el príncipe anoche. ¡Impresionante! ¿Cómo estás, Dios mío? ¡Por favor! Vamos arrancando, ¿eh? Para mí, para los caramelos del litoral, que te escucho por YouTube, Clau. Mira qué lindo, por YouTube, por la aplicación, por la cadena popular, en la Popu 92.3, en todas partes. ¡Por favor, arriba! Los chicos del depósito Indavisa, siempre te escuchamos. Los chicos del Torino Fútbol Club, que jugamos hoy. Mira qué lindo, ¿eh? Están con el matecito los muchachos, escuchando la radio, mandando la fotardi. ¡Qué bárbaro! A tomarse un café antes de salir. Esto es en camino San Carlos al 3200. ¡Despiértense! Si no, van a terminar como este. Y uno que está clavado en la mitad de la calle. Ay, ay, ay, la de todos los días. Bueno, arriba, señores. No puedo escuchar por la aplicación. Ya preguntamos, Víctor, pero creo que está todo bien. Está todo 5/5 con la vuelta de Waldo Sandoval. Después de sus vacaciones tan largas, largas como esperanza de pobre. Qué bárbaro, 2 semanas. 2 semanas nos mentiste. Te fuiste 4. Pero bueno, dale, no importa. Qué lindo. Qué lindo, estás como Yuya, ¿eh? Qué bárbaro. Dale, dale, dale, dale, arriba. 1, 2, venga. Es la hora de jugar, es la hora de escuchar la radio. Mañana con todos los pibes, ¿eh? Mañana con todos los chiquis. Nos vamos al Kempes en la gran fiesta del Día del Niño. Hoy tenemos regalos para los chicos, así que vayan preparándose porque tengo regalitos espectaculares para el Día del Niño. Hablando de niño, el niño Freidora hace su entrada, el más purrete del equipo. Señoras, señores, ¡buen día, Núñez! ¡Buen día!
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0: ¡Vamos!

desde Ferragosto en Italia. Pollito asado, preparando sándwiches para ir a la playa más tarde. Para mis niñas, Galilea, Olimpia y mi marido Claudio, dice Romina. ¡Galilea! ¡Qué lindo! Italia, hermoso. Vamos a la playa escuchando la Popo. Desde Santana, camino Altagracia, de tempranito preparando el cumple de mi Tanilla. Cumple 5 años, mirá qué lindo, vamos. Para mis nietos, qué más hermoso. Para Mile, para Pancho, para Bauti, Gael, Miqueas, Leonel. De parte del abuelo Oscar Farías, que los ama mucho, vamos.

0: Los sábados escuchándote, gracias por buena onda, por empezar con ganas. Que las horas pasen rápido, dice Sandra. Pero mira qué lindo, ¿eh? Bueno, vamos por empezar a laburar. Saludos para Tablero, Fútbol Club, el Pato de Villa Pose. Desde Catamarca, Beto está escuchando la radio, qué lindo. Soy refan a las 5:50. Acá firme con la Popu, dice Silvia. Bueno, gracias, Silvita querida. Vamos, desde Villa Santa Cruz del Lago también está escuchando Silvana. Qué lindo, ¿cómo estamos? Dios mío. ¿Cómo anda, Núñez? ¿Todo bien?
1: Todo bien, todo tranquilo.
0: Bueno.
1: Sí. Anoche me comí un lomito por 6.000 pesos. Así que estoy contento.
0: ¿Y eso qué?
2: Es re barato.
0: Ah, ¿es re barato? Y hace mucho que no compro lomito. Hace mucho que no compro lomito delivery. Pero no era, no, 6 lucas, menos. No, por 6 lucas no lo compro.
1: ¿Viste?
0: Sí.
1: No, pero salía como 20, pero todos los descuentos, tac, tac, tac, tac. Metí como 3 descuentos al hilo.
0: ¿Cómo todos los descuentos?
1: Y una aplicación. Como 3 descuentos al hilo se me fueron acumulando 6.000 pesos.
0: 6.000 pesos.
1: Así que estoy. Ya tengo el triunfo hecho del fin de semana. Y eso que es fin de semana largo.
0: Y eso
1: es
0: fin de semana largo.
1: Y ya lo gané el viernes a la noche.
0: Mirá qué lindo. Mirá vos, Waldo, vos que sabés pedir delivery a veces a los lomitos esos que no te llegan nunca y están a la vuelta de tu casa. Pasar en la aplicación a Waldo. Bueno, mirá qué lindo. Bien. Vamos, bien. 6 luquitas. 6 luquitas. No. Comés por 6 lucas. No,
1: son 3 bondis.
0: Claro, un paquete de papas fritas, 6 lucas. Claro. Mirá qué bien. Solo comiste por lo que vemos, por lo que escuchamos.
1: Fue solo. Estaba al lado mío, pero está delicada de la pancita. Así que no.
0: Ay, no me diga que está. Vamos.

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0: Un ratito el Bocha nos trae el numerito de la suerte, señoras y señores. En un ratito el Bocha con el pronóstico del tiempo. Qué lindo, en un ratito viene el minísimo Sorprendeme. Claro que sí, porque tenemos también, en un ratito le damos un poquito de pistas a la gente, que tengo muchas para hoy en el homenaje a Sebastián. En un ratito tengo regalito para los chiquis, así que a prepararse porque van a tener que pedalear. Sí, no nos queda hoy. Así que bueno, esto es así, claro.
1: Que se bien.
0: Sí, que se bien.
1: Que se bien.
0: Claro, vamos a ver qué onda, ¿eh? Pero bueno, Colorete, escuchando la radio en Gandía, Valencia. Con la carita, es un calor que parte la tierra. Disfrutando de la playa con muchas mujeres para todo tipo de gustos. Muchos bueno, hombres también bueno, para todo tipo de gustos. Bueno. Y también son la mitad y mitad. Ahí están todos. Bueno, saludos para mis hijos de Barcelona y nuestra familia de Colonia Carolla. Gracias, Franco. Nos pasa el reporte de la playa de Valencia. Al fin volvió el maestro Waldo, el mejor. Los sábados no eran lo mismo sin vos, Waldo, querido, ¿eh? ¡Feliz Día del Niño! Bueno, muchas gracias, Pablo. ¡Qué lindo! ¡Qué lindo empezar así con Mijares! Algo de Manuel y me completan la mañana, dice Laurita de Buenos Aires. Para la ternera de Calera, de parte de su sobrino Juan de Entre Ríos, la gente que manda por WhatsApp ahora. ¿A qué número? Claro. ¡Núñez!
1: Al 351-519-9915.
0: Ahí estoy viendo una cantidad de empanadas terribles, todas con un separador espectacular. ¿Quién manda esto?
1: ¿Quién
0: Natucci.
1: Manda?
0: Natucci. Colorete, Nati de Montecristo. Mandanos saludos. Estamos desde anoche a las 12 con el locro y empanadas. Los Monam, qué lindo. Bueno. Viene bien. Empanada tiene una pinta bárbara, ¿eh? Sí, señor. Colorete, los mejores lomos. Ya arrancamos, ¿eh? Se comen en Puerto San Roque. El barquito. Comuna de San Roque. Bueno,
1: Comuna
0: bueno.
1: De San
0: ya,
1: Roque.
0: Ya estaremos yendo. Iremos en algún momento y lo vacunaremos como corresponde. Claro que sí. Desde Chilecito, Alejandra va escuchando la radio también. Qué maestro el homenaje de Sebastián a, de Germaín. En un poco de ruido se pasó el loco. Manteca de Pilar, todo el mundo estuvo enganchado con Germaín ayer.
1: Lo vio mucha gente.
0: Impresionante, ¿cómo está? Está ahí, bueno, el príncipe está en su mejor momento. Estamos laburando en el Tadicor de la Monseñor. No veo la hora de que se haga las 15 para hacer la previa. Aguante Belgrano, dice Santiago. Juega Belgrano hoy a las 7 de la tarde.
1: Sí, señor, contra Benito. Independiente Rivadavia en Alberdi.
0: ¡Ay, qué partido, Parda con Independiente
1: lindo,
0: Rivadavia!
1: Lindo, ¿no? Lindo partido, lindo, claro. Partido uno verlo, de los mejores del año.
0: Para el perro Walter, desde Entre Ríos, Villa Clara, al ritmo de la Popu, claro, ahora con mensajero y con WhatsApp. Estamos full loco con la gente, ¿eh? ¡Impresionante!
1: Pero no me abandones el YouTube.
0: Gastón.

0: bolsa de aspas ponen acá. No, no, no sé si me dicen.
1: ¿Por qué?
0: Mira, mañana voy a la Bulaya. ¿Dónde no puedo pares. Frenar a comer bien rico en Pasco? No sé, pero... tira piedra cuando vuelva a tu
1: no,
0: casa.
1: No, no, pará.

0: arriba con el calor que hace, tomando unos mates. Dicen los chicos que están ahí, mira, están los tres. Lo estoy viendo en la foto acá, los muchachos.
1: No funcionó, entonces.
0: Ventilador en mano, una botella de spray y un mate.
1: Ah, mira.
0: Y todos en cuero ahí prácticamente. ¿Qué me dice?
1: No funcionó en Taceres, digo.
0: Tarragona.
1: Claro.
0: Pero en Unión se cansa de hacer gol. Qué divino. Todo funciona fuera de Talleres, Dios mío. Rápido, Igualdo, guarda, Guarda que hoy vino. Anoche dijo que se iba a acostar temprano. Aparte está contento porque me lo en 6 lucas.
1: 10:30 de la noche ya estaba acostado.
0: Claro.
1: Viendo la serie. Le metí una horita de serie.
0: Serie, ¿qué estás viendo, pibe?
1: Modern Family. Sí.
0: Yo tengo Modern Talking, pero en el musiquero.
1: Ah, y Don't
0: Hermano
1: know.
0: Louis, claro.
1: No, esa no la tengo.
0: No la tenés.
1: Modern Family es una serie vieja igual, pero que nunca la pude terminar de ver y le propuse a mi novia decir, si la vemos juntos y la terminamos juntos.
0: ¿Y le acariciaste la pancita? Porque
1: la pancita.
0: Ah, bueno. Estamos en agosto, septiembre, octubre, noviembre, diciembre, enero, febrero, marzo, abril, mayo.
1: ¿Pero cuándo tendría que...?
0: ¿En mayo vamos, tío?
1: ¿Hace cuánto tendré que...?
0: No,
1: contestame.
0: No, pero me decís que estás mal de la pancita ella, pobrecita.
1: ¿Puede haber sido en septiembre del año pasado?
0: Va a ser un embarazo grande, entonces. Un año y medio, chico, adentro del pancita. Comiendo los lomitos de 6 lucas. Ahí tenemos el talking, pibe, escuchá. Este lo bailaba tu viejo con tu vieja. Cuando chapaban ahí en los boliches.
1: No me cuentes eso. Qué asco.
0: ¿Cómo lo van a chapar tu viejo, Está malo. El loco Willy, estamos en el puente de alto nivel de Malvinas, ruta 19, Malvinas, Argentina, autopista de Gary. Bueno, bárbaro.

0: Mete, el que se te pegue y se te mete. Saludo a mi hija, Gael, y a mis hermanos que andan haciendo degustación de vino. Yo acá con una C, que disfruten el viaje. Gomera de Villa Pace, vamos, Gomera, ya te va a tocar, ¿eh? Para Astrid, de parte del guardia de Villasol, aunque no escuche esta emisora, pero le mando un beso. Bueno, bueno, sí, así la que escucha, hermano.
1: ¿Cómo le va a llegar el beso?
0: Claro, si la ven a Astrid en Villasol, chicos, acá el guardia le manda un beso, ¿eh? Digo, por las dudas, que escuche otra radio, si quieren, ¿eh? Corral, Santiago del Estero, está la radio también prendida.
1: Qué
0: ahí.
1: ¡Qué lindo!
0: Pero qué bárbaro, Dios mío. Bueno, bueno, Mario y el loco están volviendo de Rosario, ¿eh? Bueno, bueno, bárbaro. Despacito que viene con neblina la cosa, parece, ¿eh? ¡Vamos! Hoy juegan mis dos pasiones, Calamar y Belgrano. Ya compré la carne para asadito para el tercer tiempo. Mira el tique, colorete. Qué asadito compré para los pataduras de mis jugadores. Se va el pirata. Mira qué lindo. ¿Qué es? Cuadril, 15.839. Molida especial, 14.000. ¿Cómo molida especial? Pero...
1: ¿Iba a hacer unas hamburguesitas? ¿No te convence?
0: No, yo te voy a decir qué pasa acá.
1: ¿Por qué?
0: Este es el caso del que va a comprar la carne...
1: Sí.
0: Y le mete algo para acá.
1: No,
0: sí, escuchame.
1: No, decime
0: acá
1: que no.
0: Dice, para, acá dice
1: que se guarda la bolsita.
0: Para, mira. Sí. Chinchulín, 6.800.
1: Sí.
0: Tapas, dice acá, no sé de qué será.
1: Y tapa de nalga.
0: Era tapa de nalga. Morcilla, 9.000.
1: Para la milanesa de él.
0: Por eso. Chorizo puro, 1.000. Vacío, 18.500. Bueno, si los calamares se están enterando que compraste tapas. Que puede ser tapa en algo, puede ser para la...
1: O una tapita de asado, bien rica.
0: Bueno.
1: Ahí ya
0: pero
1: hablando.
0: La carne molida me hace ruido.
1: Yo le tengo fe a Seba el Pirata que se va a hacer unas hamburguesas.
0: Para mí la carne
1: ¿cuánto
0: molida...
1: ¿Cuánto carne molida?
0: A ver, ya te digo.
1: El quilaje...
0: Espérate, que tengo... Me ha mandado varias fotos.
1: Si dice 300 gramos... Que
0: ya te digo.
1: Compró para una boloñesa.
0: Para un cachito. Espérate.
2: El ruso fue el cocinero.
0: Cuadri. Molida especial, 1 kilo.
1: No, bueno, sí. Te salen varias hamburguesas.
0: Va a ser albóndiga mañana en la casa.
1: 10 medallones te salen.
0: Olvídate, los clavó en 14 lucas, muchacho. 1 kilo de molida especial. Bueno, le damos un poquito de información a la gente que está arrancando la mañana. Viajaron desde tras la sierra para internar a su hija y le robaron la camioneta en pleno Nueva Córdoba. Una familia de San Javier y Yacanto viajó hasta la ciudad de Córdoba para acompañar a la internación de su hija y terminó sufriendo un robo en pleno Nueva Córdoba, zona liberada, si las hay, ¿no? Por todos. El hecho ocurrió en la noche del jueves sobre la calle Ángelo de Peredo, entre Obispo Trejo y Bresarfiel. Los delincuentes se llevaron una Toyota Hilux gris, muy robable, y la secuencia quedó registrada por la cámara de seguridad de un local de la zona. Bueno... Menos mal que estábamos en Disney, dijo el ministro de Seguridad. Un testigo contó cómo fue el accidente fatal del peatón atropellado por el colectivo. No daba crédito a lo que vi. Yo estaba por cruzar y vi al señor que estaba cruzando por la senda peatonal. Vi que venía el colectivo, dobló bastante abierto y lo llevó puesto como venía. Ya no daba crédito a lo que vi. No sé lo que pasó, lo que le pasó al colectivero. Era raro que no lo viera. No frenó e impactó en el hombre. Tal vez venía muy rápido. Suelen frenar, la prioridad es el peatón. Es raro que no haya frenado o que viniera a menor velocidad. No sé lo que pasó, dijo el transeúnte. Alarma en Indonesia. Un terremoto de magnitud 7.7 sacudió el país y emitió una alerta por tsunami. Un terremoto sacudió este viernes la costa de Indonesia, según el Servicio Geológico de Estados Unidos. El epicentro del movimiento telúrico se ubicó a 68 kilómetros al noroeste de Ende, en las Islas de las Flores. La Agencia Geofísica de Indonesia emitió una alerta temprana de tsunami para distintas regiones. Bueno, va a haber cortes por refacciones, cortes de luz, hasta las 10 de la mañana, barrio Altos de Villa Cabrera, Alto Verde y Alto Palermo, en forma parcial. Hasta las 11 y media de la mañana, barrios Ejército Argentino, San Daniel, Las Flores, Parque Los Molinos e Irupé. De 13 a 15 habrá cortes en barrio Casonas, Pilares, Mirador de Manantienes y Estación Flores en forma parcial. De 13.30 a 17.30 barrios La Santina, Country Greenville, Mansos del Sur, Quintas de Flores, Country Fincas del Sur, Las Magdalenas y Nuestro Hogar en forma parcial. Nos vamos. Vamos a la redacción de Los Populares. Bien tempranito, nuestros periodistas. Adelante, redacción.
3: 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Se acaba de descubrir por qué las jirafas toman más agua en marzo que en febrero.
4: ¿Y por qué?
3: Porque marzo tiene más días.
0: Muchas gracias, redacción. Cada vez nos van desburrando un poquito más los chicos de redacción. Muchas gracias. Nos vamos al deporte, queridos amigos.
1: El Atlético de Madrid confirmó la compra del Cuti Romero. Bienvenido, Cristian Cuti Romero, puso en sus redes sociales a las 4 de la mañana. Acuerdo con el Tottenham para el traspaso del defensa internacional argentino, quien firma para nuestro club hasta 2031. Además, hoy se sigue jugando la fecha que comenzó anoche con la victoria de Banfield ante Racing, el gol que erró Lodico, ¿lo viste?
0: Mamita querida.
1: Ay, bueno, ay, no
0: en
1: pudo
0: el debut
1: ser.
0: Encima.
1: En el debut encima. 14:30 va a estar jugando Aldo Civi contra Tigre, mismo horario para San Lorenzo contra Unión de Santa Fe. 16:45, a no perdérselo, el clásico platense Estudiantes contra Gimnasia. 19:00, Belgrano contra Independiente Rivadavia, mismo horario para Newell's contra Riestra. Y 21:15, su Boca visita Platense.
0: 8 de la mañana, 56 minutos.

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0: ¿Cómo viene la info deportiva en la mañana, Núñez?
1: Bueno, hoy arranca el mundial de hockey. Arrancan los mundiales de hockey, el femenino y el masculino. Al mismo tiempo se van a estar jugando en Países Bajos y Bélgica. Así que tenemos actividad de las leonas y de los leones, que fueron muy originales y se pusieron el mismo nombre en masculino.
0: Yo me quedo con las leonas, que tienen un poquito más de garra, me parece.
1: Claro, y han ganado, nos han representado muy bien en el mundo. Los leones también, por supuesto.
0: Bueno, no es lo
1: ¿Te
0: mismo.
1: Gustan las leonas?
0: Me gusta más la leona porque tienen mística el
1: entonces grupo. Prende hoy Disney Plus, por allí donde se pasará el mundial.
0: Disney Plus.
1: 12:30 del mediodía van a estar jugando contra Estados Unidos las leonas. El turno de los leones será mañana 14:00.
0: Bueno, sorpréndeme en un ratito nada más con alguien que viene, que es de Capricornio en el signo del zodíaco y es conejo en el horóscopo chino. Además es segundo hijo del matrimonio. Obtuvo 12 veces el premio Gardel.
2: ¡Apa!
0: Su abuela catamarqueña, su padre tucumano, una madre salteña. Bueno,
3: por fin, se vino a venir a trabajar.
0: A los 16 años aspiraba a ser piloto de aviones.
2: Muy bien.
0: De fumigar. Más riesgoso.
2: Más riesgoso, claro.
0: No, cualquiera, fumiga. Bueno, en su primer grupo grabó 5 discos y en el segundo 23. Claro que grababa un disco. Colorete, el que más sabe de fútbol, se lo pregunto a sus compañeros que no me leyeron el mensaje o no saben nada como usted. Mi pregunta es si Messi se retira de la selección. Para usted, ¿quién sería el nuevo capitán? Y Messi en algún momento se va a retirar de la selección.
1: ¿Quién sería entonces?
0: ¿El nuevo capitán?
1: Sí.
0: ¿El Cuti Romero?
1: Sí, coincido.
0: Olvídate.
1: Lo resolvimos rápido.
0: Pero olvídate.
1: Pensé que íbamos a discutir un rato.
0: Pregúntame otra cosa más difícil, Marquito. Estamos para otra cosa nosotros, ¿viste?

0: ¡Qué lindo la nueva luna, señoras y señores! La banda de la
1: ¿cómo
0: nueva.
1: Estás, mejor. Colorín, sí, querido. Buenos días, papi.
0: Buen día, ¿qué tal?
1: Mira, estuve pensando lo del sorprendeme.
0: Ah.
1: Me parece que es Maggie Olave. Porque a Maggie Olave le dicen la voz femenina del cuarteto. Me parece que tienen todas las vocales.
0: Ah, Cachito Junior, claro. El señor Sandoval ayer tiró un enigmático que en un ratito lo vamos a repasar, pero era que el sobrenombre tenía las cinco vocales.
2: Che, no es mala, ¿eh? No es bueno, mala la que tiró.
0: Bueno, bueno, bueno.
2: Ojo.
0: Ya venimos a las 10:30. Colorete. Te escucho mientras se trabaja para precaución para los conductores entre los tramos de Oncativo y Oliva. Al menos mucha niebla para las conductoras. Precaución porque hoy está muy hermoso y se pueden distraer chiquitas bellas,
2: no,
0: dice
2: no,
0: acá.
2: Bueno. Pensé que era serio.
0: Paren un poco, pará, tarado. Dios mío. Qué cosa bárbara, Dios mío. Ay, nos manda la foto que está en un camión o en algo, pero bueno.
2: ¿Qué dice?
0: Pero qué dice, Dios mío. Bueno, desde Ushuaia, Delia, que está escuchando la radio, qué lindo. Amaicha del Valle, Tucumán, Fabián también está por ahí. Desde Ojo de Agua, está haciendo milanesa María José, ¡qué rico! ¿Provenzal o no provenzal en la milanesa, Waldón?
3: Sí, claro.
0: ¿No, provenzal no? Dios mío.
3: Sí, provenzal sí.
0: Provenzal sí, sí, sí, sí.
2: ¿La milanesa qué?
0: Sí, la milanesa es... Sí, ya sabes, claro, la milanesa es milanesa.
2: Eso,
0: siempre fue. La milanesa siempre fue milanesa, fue milanesa. Pero bueno... No, provenzal, un poquito en el huevo ahí, qué cosa rica. Dios mío.
4: Casi pareces normal. No me quemé, colorado, no me quemé. Me equivoqué, tique, ahí mandé el tique del asado.
0: Ah.
4: Demasiado asado para los patas duras esto, le tendré que llevar puchero en vez de asado. Por lo que me hacen renegar en la cancha.
0: Sí, sí, dale,
2: se
0: dale.
2: Se equivocar de tique.
0: Sí, va, sí.
2: Arrancó así el día.
0: Sí, vení manzana, sí, claro, sí. Te lleva un kilito de molida para tu casa. Dale, dale. Mostralo el tique, Mostralo. Colorete haciendo fajores de maicena, dice Silvi. ¡Qué lindo! Uy, mira.
2: ¿Qué ves?
0: Está la parte de abajo, la tapa. Y se ve solamente la montañita de dulce de leche.
2: Dulce de leche.
0: Falta que le incruste la otra tapa.
2: Y el coco al costado.
0: Y el coco al costado. Qué cosa rica, por favor.

0: Pachamama, ustedes son nuestra compañía, dice Miriam y José. Gracias, qué lindo. Acá desayunando con los populares Cachiro de Barrio Loza. Bueno, vamos con todo, feliz desayuno. Yo estoy tomando mate, colorete, y ellos en Mendoza degustando vino, dice Eduardo. Bueno, que bueno, bueno, y algunos tienen suerte. Mira, me manda foto.
1: Sí, ¿qué ves?
0: La foto de los que han, digo, no creo que estén ahora a la mañana, pero en una bodega degustando vino, los amigos.
1: Ojo que se arranca tempranito en Mendoza.
0: Oye, bueno, pero no tan temprano, viejo, para un poco, claro. Ya viene el pronóstico de Taller de Belgrano.
1: De Belgrano, claro.
0: Y Taller todo, porque no, Taller jueves,
1: y de
0: lunes.
1: Instituto.
0: ¿Instituto juega mañana?
1: Sí, mañana.
0: Bueno, bueno.

0: Soy pal bolero yo. Soy bolerista yo. Bueno, toda la familia, los saludo a Juancito. Es grande, Juancito. Vamos, feliz cumple, Juan. ¿A qué hora vamos, Juan? Claro. Todo muy lindo, pero... Claro. Bueno, vamos con todo, che. Nos vamos preparando un poquito más de música, sí.
1: ¿Ya fuiste a YouTube? Todavía no, no. Pero viejo,
0: para,
1: comunidad ahí.
0: Para que entro a YouTube. Para la puta madre. Bueno, acá te enché 2500 hasta ahora.
1: Y vos lo tenés abandonado.
0: No, no, ya te entro. ¿Viste? Acá está, mirá. A ver qué dicen. Colorete, yo pensé que el sorprendeme era la mona. Colorete, acá, escuchando el barrio El Cerrito Argüello. Saludos a la familia Corobalán, dice Sergio. Colorete, madrugando después de ver un gran espectáculo de la Euge en Jujuy.
1: Epa.
0: Y ahora armar empanadas. Besito, Lu, del Carmen. Bueno, para él, para Aitana de Villa de Soto. Mirá cuánta gente que hay en el YouTube.
1: ¡Qué lindo!
0: Colorete para Luis Castellano, que hoy trabaja en Carnes Claudio. El lunes feriado. Bueno, bueno, bueno. Todos los chivos tienen un kilo de molida especial para los rayos.
1: No, encima. Ese es colega, ¿eh?
0: ¿Cuál?
1: El que leíste ahí.
0: ¿Emi Castellano?
1: Sí.
0: ¿Sí?
1: Ojo que lo podemos jetear, ¿eh?
0: ¿Qué hace? No sé qué hace, pero bueno, te mandamos un abrazo.
1: 351.
0: Ah, 351, Emi.
1: Emi Castellano, bueno, sí, Emi. El que creo yo que es.
0: A ver, pero.
1: Colega.
0: Ah, no podemos entrar para ver quién es. Bueno, bueno.
1: Ah, pero me parece que es él.
0: Bueno, bueno,
1: así
0: Emi.
1: Que ya,
0: colega, listo. Ya en cualquier momento. Vamos por vos, querido.
1: Siguiente cancha.
0: Prepárate.
1: Te vuelvo con un kit.
0: ¿Cómo me anoto en el sorteo? Dice Verónica. Bueno, tengo el sorteo de. Lo vamos a decir. Vayan preparándose porque Naldo, que es un amigo de la casa,
1: sí,
0: hoy nos va a traer tres bicicletas rodado 16 para regalar en el Día del Niño. ¡Sí, señor! Así que en un ratito, todavía no hay sorteo. Porque también tengo sobrinos.
1: No, todavía.
0: ¿Qué? Tengo sobrinos.
1: No, pero pensé que decías que todavía no, que más tarde.
0: No, pero tengo tres sobrinos.
1: ¿Qué tres sobrinos? ¿Tres sobrinos?
0: Sí, no, bueno.
1: No.
0: Bueno,
1: o sea, todo nos cae bien la Elenita,
0: sí,
1: se
0: sí,
1: llama.
0: Elenita,
1: todo nos cae bien, pero. Sí. Comprale vos.
0: Bueno, pero qué sé yo, ¿viste? Bueno, ya vemos, no sabemos todavía.
1: No,
0: la tengo
1: ¿cómo no sabemos? No, acabo de anunciar.
0: Después lo vemos, está todo bien, ya está.
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0: Qué lindo, qué lindo escuchar a Tambiónica con Bambi cantando. Bambi es el hermano de Chano. Mil días. 9 de la mañana, 31 minutos, mi querido Núñez. ¿Qué me cuenta?
1: Bueno, lo que le cuento en este caso es de cine. Bueno, se hace todos los años una convención muy famosa de Pixar, donde Pixar. Disney y Pixar presentan los proyectos que se vienen. Cuestión, lo que se anunció en la jornada de ayer fue que se viene la secuela de Coco. Quizás la última gran película para niños.
0: Coco, la del mexicano.
1: Exactamente.
0: La de la abuela. O sea que a veces tengo que ver dos veces las películas.
1: De Mamá Coco.
0: La vi en el cine.
1: Claro, sí, muy triste.
0: No he conseguido todavía que alguien me acompañe a ver Toy Story.
1: Y vamos.
0: Bueno, avísame.
1: Sí,
0: ¿Vos fuiste, Waldo? ¿Fuiste con los chicos? Con toda la familia. ¿Y qué dicen los chicos? La película. Pero ¿cuántos puntos? 8 puntos, listo. Porque yo de la última de Toy Story salí llorando el cine.
1: 8 puntos.
0: Porque el nene creció. Sácate el buzo.
1: Esa es la última, no, esa es la penúltima la que decís vos.
0: Sácate el buzo, tranquilo. No, la última.
1: En la penúltima, cuando Andy le entrega los juguetes a la nena, la penúltima.
0: La última es cuando fui yo. Ok.
1: Está bien, esa es la última en tu perspectiva.
0: Sí. Sí. No, y bueno, la perspectiva. Qué linda remera. Sí.
1: Muchas gracias. Sigamos. Sí, me regalo un amigo.
0: Sí.
1: Bueno, no importa. Cuestión, sale para 2029 Coco 2.
0: Coco 2.
1: Bueno. Ya se lo ve como adolescente a Miguel. ¿Te acordás? El niño, el nene que era el protagonista de la película. Y bueno, va de nuevo al mundo de los muertos a hacer cumplir su sueño, que es ser músico. Así que bueno, va Miguel.
0: ¿Y por qué
1: sale
0: era triste la primera?
1: Porque se trataba de la muerte, en definitiva.
0: Claro.
1: La muerte de los ancianos. Mamá Coco estaba postrada en una sisa. Uh-huh. Bueno, era bastante fuerte la imagen. Y también se mostraron las primeras imágenes de Los Increíbles 3.
0: Ah,
1: que esa
0: vos.
1: Va a ser estrenada a esta altura, pero del 2027.
0: Nos vamos preparando para los próximos días del niño. Nos adelantamos, señores y señores. Hablando del día del niño, ya viene el regalito de Naldo, un amigo de la casa.
2: Un día colorete en esta fría mañana.
0: Bingo.
2: Para hoy hemos pensado en el 015, 015.
0: Mira vos.
2: Que tengan un buen día. Feliz día del niño para Freidora.
0: Ah, bueno.
2: Y el bocho seguramente va a decir que hace frío.
1: No, bueno.
0: Bueno. Pará, vení bien. No te metas con el bocha. Bueno. Apareció Móvil Pipa con el 015, la niña bonita.
1: ¿Le copió el número al Gigoló?
0: ¿Por qué?
1: ¿No vamos a decir nada?
0: No, Gigoló jugó el otro día el 15.
1: Porque ¿por eso?
0: Terminaba el 15 nuestro WhatsApp.
1: ¿Te acordás?
0: Sí.
1: ¿Y ganó con ese?
0: Y sí, pero no ganó, pero no nos dijo más nada a nosotros. No. El 15 es la niña bonita, obviamente.

0: de la 21. La 3%, señores. Espectacular, nos han echado del toro que puso Waldo. Ahí no hay Pro Tool, ni Autotune, ni inteligencia artificial. Música para el Manteca de Villa Mercedes. Claro, bueno, los cantantes de antes cantaban. Colorete, Nico Núñez, buen desayuno, a salir a hacer la moneda. Lo de la carne molida, de Seba el Pirata, es porque la mujer me va a hacer unas ricas empanadas. Pero no digas mi nombre, soy Carlitín de Oña. Ah, bueno, nada, mi desayuno con sal de campo, Colorete, aguántelate, Oña, y toda la historia. Bueno, muy bien, ahí está, el tipo está desayunando huevo duro. Pero como 24 huevos duros tiene puesto ahí en la... hay un paquete de manteca abierto, sí. Huevo duro partido del medio,
1: sí.
0: Mate, sal de campo y no sé... Se ve que es, güey. Se ve que se está cuidando.
1: Ah, bueno.
0: Mamita querida. Bueno, metele un huevo frito también, ya que está. Claro. Impresentable, Colorete. Podés repetir el número de WhatsApp. Recuperé el celular y lo quiero agendar. ¿Cómo no? Para agendar el número de WhatsApp de la radio, además de tener la aplicación que tiene el mensajero, este es el WhatsApp. Atención:
1: 351-519-9915.
0: Colorete, por hacer un chiste con las bicicletas, la nombraste Lenita. Prepárate que enseguida manda el audio. Ay, ay, ay, Dios mío, yo también me la busco toda. Te escucho de los Espinillos, Potrero de Garay, un temita de la banda de Carritos, para Isa, para Joaquín, de parte del Papi Juanjo, que le manda saludos. También por acá. Ya viene el homenaje a Sebastián en un ratito. Hoy es el Día Mundial de la Relajación.
1: Ah, oh, qué lindo.
0: Relájate.
1: ¿Se vas a cabo alguna vez? ¿O nunca te relajas?
0: Es que me relajo poco, tengo que relajarme más.
1: ¿Por eso te tomas 5 vacaciones al año?
0: Sí, no. ¿Qué? Yo no tomé ninguna vacación todavía. Me fui a trabajar al Mundial, nada más. Sí, Dios mío, bueno. Hoy es el día del Lemon Pie. ¡Oh,
1: qué rico!
0: ¡Cómo me gusta el Lemon Pie!
1: Bien, bien congelado, bien frío.
0: Yo lo como venga.
1: Bueno, yo bien frío.
0: Lo pones en heladera. Bueno, claro. Te gusta sacarlo de la heladera. Bueno, sí. Hoy es el día de la grandeza.
1: Ah, bueno, gracias.
0: Por eso es que ha vuelto Waldo en el día de hoy.
1: Claro.
0: Ha vuelto un grande. Hoy es el día de cantarle a la luna.
1: Porque alumbra y nada más.
0: Claro, anoche le canté a la luna yo.
1: ¿Sí?
0: Sí, estaba en el cumpleaños de mi primita Carolina.
1: ¿Nos podés emular cómo le cantaste?
0: Y de mi primita Antonella. Y Luna, yo solo te pido este favor. Donde en la noche tú la ves. Canté la mona en karaoke.

0: vaqueros y las vaqueras.
1: El instituto, digo. Ah, sí.
0: Sí, claro. Sí, está rápido hoy. No, hasta ahora se queda, pero sí, sí, sí. Se quiere ir. Día de los vaqueros y vaqueras. Estos son los vaqueros de vaqueros, de los cowboys. Cowboys. Los cowboys, claro. Los cowboys, como le decíamos claro. Nosotros. Cowboys. Hoy es el día de romper la monotonía.
1: Ah, bueno, me
0: no
1: gusta.
0: No hagas lo mismo de siempre.
1: No, no, no.
0: Rompe con todo.
1: Así que
0: te voy tirando más cositas.
1: Voy a hacer ejercicio
0: dentro de un ratito, Señores, en un ratito los regalos para
2: es un canto de amor.
0: El día del niño.

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0: Qué lindo que canta Mon Laferte, me encanta, qué lindo, me gusta. La la la la la la la. Qué lindo, me gusta. Dame una mano en cualquier momento, le festejamos el cumple, Colorete, desde Monte Maíz. Bueno, dame una mano o dando una mano. Bueno, acá veo que alguien está en un taller trabajando. Bueno, Colorete. Voy a tirar alguna data más del sorpréndeme. Colorete, desde departamento Hacha, provincia de San Juan, haciendo mantenimiento en el complejo Brisas del Sur. Con un tema de Rodrigo. Mira qué lindo el complejo Brisas del Sur, en Hacha, el San Juan, con las montañas atrás. Pero mira qué lindo. Una pinta hermosa para que vayamos a disfrutarlo, algún día. San Salvador de Jujuy, para Carito, mi mujer, la amo mucho. Esperando la llegada de Delphi, nuestra hija.
1: ¿Te emociona? ¿Te emocionaste con el amor ajeno?
0: ¡Qué cosa buena!
2: Quería saber cómo había salido Talleres.
0: No, no empecé, Waldo. No empecé.
3: ¿Pero qué tiene que ver?
0: No, mío. Para los chicos de Refrigeración Martino que están por hacer el día en la calera. Willy, Walter, Lucas. Bueno. Ahí estamos, la gente está como loca. Me voy al TCR en un ratito con...
1: TC Pickup, con Fer Barrio Nuevo.
0: En un ratito sí, me señor. Voy con el TC Pickup en Fer Barrio Nuevo, que se corre en Córdoba, en el mismísimo Cabalén, señoras y señores.
1: TCR se va a correr en Córdoba, TC Pickup es este fin de...
0: Ah, TC
1: TCR, sí. Fin de que viene.
0: Ah, el TCR
1: pero
0: acá.
1: Kibirta. Oh, claro, el Fer es de Talleres.
0: Claro,
1: eso,
0: claro,
1: le pone
0: de Talleres,
1: eso.
0: Fernando, Dios pobrecito. Mía. Se cuida con sus comidas... Nada de pan, nada de azúcares, ni procesados. No sabe lo que se pierde, sí, totalmente. Porque la verdad que sí, totalmente. Pero bueno, no sé si se cuida con los procesados. Me parece que yo lo vi morfo procesado.
1: No le quites la ilusión a la gente.
0: Sí, pero bueno.
1: No le cuentes el detrás. ¡Hola!
0: No, medio facilongo todo, Ay, ay, ay. A los 15 años participó de un casting para ser cantante de un grupo. Nació el mismo año en que se consagró campeón Racing por tercera vez consecutiva. Racing de Avellaneda, que hoy no le gana a nadie. Es la nada misma. Che, me parece que el campeonato ya se va a ir comiendo un par de técnicos,
1: ¿Sí?
0: Sí, me parece que al chico este de Racing le queda
1: Boda.
0: Poco. Vos Boda. Y creo que el Núñez, el Omorfan, el Sapo,
1: ¿Sí?
0: Sí, creo que sí. Sí. Por acá.
1: ¿Por acá
0: dos
1: qué?
0: Partido más de paciencia y después la gente está como loca. Bueno, me agarra la tos.
1: Vos decís.
0: ¿Qué tenemos?
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0: Bueno, me voy con las canciones encontradas con el Ale Severio, con Qué Locura y estos enganchaditos que dicen así.

0: buen día.
1: Mira quién vino.
0: El número para hoy es el 39. Mira, y le informo que yo no gane nada con el 15. ¿No ve que son todas cuatro cifras?
1: Ah, hubo cuatro cifras, ¿no? Ganó con el 15, claro.
2: También, ¿para qué juega?
1: ¿Para qué jugar cuatro cifras? Vos muy también, difícil. Dios mío, gigolo. No, no, pero no pegás una, mamita querida. Vos. Ay, ay, ay, ¿qué querés que te diga? Bueno, dame lo de Fer Barrio Nuevo con el TC.
2: TC Pickup. Sí. La gente estaba pidiendo información de motor. Sí, llamamos, señor, al que más sabe de motor, Fer Barrio Nuevo, que se suma a los populares. Y salúdalo nomás, está Fer del otro lado.
1: Hola, Fer, querido, ¿cómo estamos? Contame todo.
3: Colo, querido, ¿cómo estás? El gusto de bien, saludarte, hermano. Buenos días también para Nico, un placer realmente estar con la información del automovilismo en la mañana de los populares. Este fin de semana la actividad tiene a las TC Pickup, las camionetas del ACTC, pisando por primera vez el Autódromo de Rosario. Las chatas del campo argentino, como le gusta decir a mi amigo Marcelo Ingaramo, estarán en el Juan Manuel Fangio de Rosario, cerrando esta etapa regular, séptima y última fecha, para definir los clasificados a la Copa Coronación Shelby Power, para definir al campeón 2026. El piloto de Paraná, Mariano Werner, con la Fotón, llega como líder, seguido muy de cerca por Otto Fritzler. Los cordobeses vamos a estar muy atentos a lo que haga el representante de Guatimosín, Marco Dián, de este chico de 18 años que ya ha dado que hablar en el turismo carretera y también lo hace en las TC Pickup. Esta categoría que tiene a grandes animadores como el campeón defensor Agustín Canapino, Gastón Mazacane, también está Facundo Arduzo, Ignacio Faín, Tobías Martínez, el último ganador del desafío de las estrellas del turismo carretera, Hernán Palazzo, Diego Azar, bueno, una constelación de estrellas que van a estar en Rosario este fin de semana en la principal actividad del automovilismo nacional. Nuestros compañeros Marcelo Ingaramo y Marcelo Camisa presentes allí para toda la cobertura de este fin de semana de las chatas de la ACTC en Rosario.
1: Gracias, amigos.

0: 80 años, alias El Peroncito de Villa María. Hace años que vive en Palmar. Bueno, le mandamos un feliz cumpleaños. Volviendo a mi cachucha, el Santiago del Estero por la 9, con vuestra compañía, jubilado. Sigo todas las mañanas y la siesta. Bueno, Arnoldo, querido de Santiago del Estero. Colorete. ¿Para quién? Ya lo saludamos, Juan. Bueno. Ya lo saludamos, Juan. Andrés,
1: entonces, anda
0: 20 mensajes. Me voy a YouTube.

toda la gente viéndolo a Germain en un poco de ruido ayer. ¡Qué bárbaro! Para Lautaro, el riojano, está trabajando en Sal, si puedes. Colorete, aquí estoy, cromado después del baile anoche de la banda de Carlitos Jujuy. No le hacemos el aguante al pirata. Abrazo, mi loco. Vamos, Néstor, vamos. Qué lindo. Colo desde Villa María, dice Roxana. Pasemos un tema de la pipa. Bueno, la gente que también...

0: lindo, soy de Córdoba, tengo mi casita acá. Dice Patricia, qué lindo.
1: Pero si te decides envolverte, dejo un lugar.
0: Y no vaya cabrito que traiga los discos que se llevó.
2: Bueno.
0: Digo por la duda.

0: O sea, siempre de los desacatados con otro artista. Uy, lo que pasa. Lo pasan muy seguido, dice. Y bueno, siempre pasamos temas muy seguidos acá.
1: Tienen mucho fit.
0: Abel, pero tienen mucho fit, ¿eh? Tararial un poquito por YouTube, ¿eh? Claro.
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0: Bueno, me voy con los Pimpi mientras saludo. Al corto de Río Los Sauces, que trabaja en la panadería. A la gente de Florianópolis. Está lloviendo en Florianópolis. Bueno, en Belville también. Mónica. Arroyito. Natalia. Ay, ay, ay. Yo voy a donde vos quieras.
1: Ya 3.700 almas en YouTube, ¿no?
0: Yo voy a donde quieras. Lucía, pegame. Pegame en vivo.

0: tengo en mi memoria la noche del Quality hace poco. ¡Qué lindo! ¡Qué espectáculo! ¡Dios mío! ¡Qué lindo, qué lindo, qué lindo, qué lindo! Perdón, perdón, Lucía, me voy con el Bocha. Me voy con el Bocha, que viene con el numerito y viene con el pronóstico del fin de semana. Arrancó con el pronóstico, le metió número, metió dos números y se cree que ahora es Orangel. ¡Qué cosa bárbara! ¡Dios mío! ¡Impresionante! ¡Vamos, vamos, vamos! ¡Arriba! ¡La, la, la, la, la! Cóncavo y convexo de Dalila, pide Etelvina. ¡Oh, cóncavo! Está lindo para la mañana, está media nubladita, ¿viste?
1: ¿Cuánta palabra, ¿no?
0: Se me están poniendo mimosos los oyentes.
1: ¡Epa!
0: Bueno, qué lindo. Y Emiliano de Villa del Rosario, está en el trabajo, son lo mejor de la mañana. Bueno, gracias, che. No traen para el sorteo, pero para si no estoy en sorteo.

0: Ay, ¿cómo estamos en esta mañana? Qué mala onda, Jonathan.
1: ¿Por qué
0: hizo? No vayan a ver Toy Story.
1: No, me gusta.
0: Es aburrida al mango, demasiado obvia, sin momentos de humor, demasiado emotiva, pero sin dar emoción. No sé si me explico. La verdad es como que un fanático de Toy Story le podría decir que es la peor de todas. ¡No la veas! ¡Es un bodrio! Pero me estás tirando la fantasía.
1: No, no. A mí me gustó, ¿eh? ¿Vos querés en mí?
0: ¿Y para qué querés conmigo? Si...
1: Y porque soy un buen amigo. Te acompaño.
0: ¿Para qué la veía dos veces?
1: Y bueno, hago ese sacrificio.
0: Bueno.
1: Pero bueno, está buena.
0: La voy a ir a ver.
1: Sí.
0: Anda. Voy a ir lo mismo, por más que me digan la gente. Sí, vamos con el Bocha, perdón. Me había quedado con el Bocha. Sí. No sé qué toca Waldo, que por ahí debe ir y se me va el sonido. Bueno, señoras y señores, viene el Bocha, que también estaba de vacaciones, relató 3 partidos, se tomó 3 meses de vacaciones.
1: 8 relató.
0: Pero Dios mío.
1: Por suerte jugamos 8.
0: Señoras y señores, ¿hoy relata?
1: Hoy está el Bocha, sí, en Alberdi.
0: Bueno,
1: correcto.
0: Hoy está el Bocha en Alberdi. Señoras, señores, Bocha, querido, buen día. ¿Cuánto hace que no te escucho? ¡Hola, Bocha!
2: Hola, colorete, querido, ¿cómo le va? Muy buenos días, ¿tanto tiempo?
0: Sí, tanto tiempo.
2: Pero, che, me dijo que estuvo medio embromado. Bueno,
0: sí,
2: espero que ya esté bien, recuperado,
0: poquito,
2: a full.
0: No tanto. Sí, sí.
2: Para adelante, usted es un hombre joven.
0: Bueno.
2: ¿Se acuerda cuando le dije que la araña iba a compartir? O sea, usted me lo tomó medio la chacota,
0: sí.
2: El comentario que hice, el pronóstico.
0: En el Mundial, sí.
2: Y ese día la araña, ¿se acuerda, no?
0: Sí, la araña, sí.
2: La última vez que lo vi, no lo vi más a usted por ahí.
0: No vio más.
2: Bueno, no me acuerdo ni dónde estábamos, Colores. Ni dónde fue el partido, no me acuerdo nada.
0: En Kansas estábamos.
2: Le cuento, no pica la tararira. La tararira es bicho calor.
0: Sí.
2: No, entonces si no pica porque viene frío. Así que atención, tienen 3 o 4 días de frío, después mejora, bien de invierno, ¿vio? No, nada de otro mundo, nada que no ocurra en esta época del año siempre.
0: Claro,
2: siempre
0: claro,
2: ocurre.
0: Claro.
2: Frío, por ahí un par de días lindos. Ojo con un poco de lluvia, la semana que empieza puede haber alguna lluviacita. Bueno, el pronóstico, número de hoy, 658, ahí está. No 500, 600, pónganse de acuerdo.
0: Pará, ponete de acuerdo.
2: 658, 658.
0: Bueno.
2: La música ahora llega con la Pepa Brizuela, la persona equivocada.
0: Uy, qué lindo tema. Chao, Bochita, querido. 6.58 con el Bocha. Bueno, hay que jugarlo todo el día, ¿eh? 0.15 el Pipa. Fácil. 0.39 Gigoló. Fácil. Yo me voy con el Bocha.

0: Ya tuve el primer acierto de la mañana.
1: Uy,
0: le dije que el bocha iba a decir que estaba frío.
1: Sí.
0: ¿Y qué dijo el bocha? Que va a ser frío.
1: Ah, bueno. No, muy bien, qué divino.
2: No se hace eso.
1: La grieta quinielera de los sábados, señoras y señores.
3: Se me fue la mañana.
1: Desde Río 2 estamos sin luz, me dice Walter a través del YouTube, ¿eh? Bueno, esta noche Giancarlo en Río Segundo. Listo, dale.

0: Natalia, vamos arriba la gente del YouTube. Bienvenidos todos, vamos. Por todas partes se escucha la radio, por todos lados también, ¿eh? Sí. En el año 1769.
1: ¿Qué pasaba? Nacía mi padre.
0: Despacio. ¿Tu papá nació en 1769? ¿Qué? ¿Una momia, tu viejo?
1: 1969.
0: Claro, boludo. Tutankamón, tu viejo, boludo.
1: Estaba grande.
0: Tutankamón Núñez, acá lo tenemos. Anda, es una mentira lo que está enterrado allá. Está acá el viejo.
1: Anda de nuevo.
0: Claro. 1769, mi querido Núñez. Vísteme despacio que estoy apurado.
1: ¿Quién es? ¿Shakespeare?
0: No, Napoleón Bonaparte, bueno. Emperador francés. Napoleón.
1: ¿Esa frase de Napoleón?
0: Sí, dicen que es de él. Pero anda a saber, ¿viste? ¿Qué sé yo? Por ahí la gente...
1: Sí, ¿no?
0: ¿Qué sé yo? ¿Quién fue testigo de que el sargento Cabral dijo muero contento, hemos batido al enemigo? Anda a saber si lo dijo, qué sé yo.
1: Sí, Felipe Piña.
0: Debe haber sido el primo de él, habrá dicho, bueno, cómo queda bien al tío Cabral, qué sé yo. Pero bueno, nace el actor argentino Juan Gil Navarro en el año 73. Este es bueno, ¿eh?
1: ¿Sí?
0: Es bueno, bueno.
1: ¿Te gusta?
0: Es bueno, bueno.
1: ¿Le gusta a Waldo también?
0: Este es bueno, bueno. Aparte, no es tan comercial, me gusta, ¿viste? Bueno... En Paraguay asume la presidencia Santiago Peña. Bueno, ni me acuerdo quién era. Se estrena El Mago de Oz. Nunca la vi.
1: No, yo tampoco.
0: En el año 1939, parece una película.
1: Parece medio tenebroso El Mago de Oz.
0: ¿Sí?
1: Me no, parece
0: la
1: a mí.
0: La verdad que ni me acuerdo. No. También nace el actor estadounidense Ben Affleck. La nada misma.
1: ¿Sí? No es bueno.
0: Ben Affleck, o sea, es ni fu ni fa.
1: ¿Es mejor Gil Navarro?
0: No, me quedo con Gil Navarro. No. Ben Affleck, este es un chico apuesto. Fue novio de Jennifer López en dos
1: en
0: gestiones. Pero Ben Affleck.
1: Batman versus Superman.
0: Es llueve y no llueve, Ben Affleck.
1: ¿Atracción peligrosa?
0: Sí, hizo películas comerciales.
1: ¿El contador?
0: Bueno, sí, ¿qué me importa? Ya está, bueno. Quédate con Ben Affleck, listo.
1: Ben Affleck.
0: No, y aparte. Bueno. Fue marido, novio, no sé qué sé yo, con la Jennifer López, se casan, se vuelven a... Parecido a Germain, ¿viste? Tiene un aire a Germain, Ben Affleck. ¿No lo ves? ¿No lo ves con un aire a Germain?
1: Che, no.
0: Bueno, no lo sé. Yo enseguida te relaciono.
1: Ahí nada más, bueno.
0: Colorete, Gonzalo Olmedo. Estamos desayunando con la familia, mi mujer Jimena, mis hijos Martina y Junior. Déjame un poquito, el príncipe. Escuchá.
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0: Hoy los está orinando a los del rubro de él, ¿eh? A todos.
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0: ¡Estás intacto! ¡Príncipe!

0: Promesa del Norte, que hoy juegan el clásico con el Poli, son de Villa del Rosario. ¿Cuándo van a poner un tema de Tormenta? Adiós, dijimos adiós. ¿Qué letra? Dice Claudia. Bueno, algún día lo pondremos, sí señor. Tormenta, me encanta. Flavia González, Ari, artista de Sierras Chicas. Quiero hacerte una canción que interpreto con letra de Samuel Bertolino para compartirla con vos. Bueno, manda el YouTube acá, después la chequeamos. Ven, sí, ahí, señor. Bueno.
1: ¿Cuántas almas hay en YouTube?
0: ¿Cuántas
1: almas?
0: En YouTube tengo más de 4.300 ahora, impresionante. Bueno, para mi primo que tenía que trabajar y se durmió, Temita de la Mona, te mando un abrazo de Villa Dolores, Martín, a través del YouTube. Ahí la tenés a Tormenta.

0: bueno, qué lindo, señores, qué lindo. Los chicos de la bolonería están por desayunar omelette con un té, esperando los enganchados de Sebastián. Sí, sí, sí, en un ratito el homenaje a Sebastián. El omelette, lo veo, está, tiene una pinta bárbara en el plato y el té también tiene una pinta bárbara. Así que bueno, ¿cuánta gente con el huevo hoy esta mañana, no? Carlitín con 70 huevos duros, este con el omelette.
1: Totalmente.
0: Vos sabés que yo necesito... A la merienda te la puedo aceptar, pero sí, necesito desayunar con algo dulce.
1: Bueno, pero Tobitita no, no es del huevo.
0: No, no, Tobitita me tiene podrido ya, bueno, con el huevo tranquil, revuelto tranquil. Y con la palta.
1: Y bueno, avocado tops.
0: Pero pará, ¿podés? 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Una tostadita.
1: Pero eso le da nutrientes a Tobitita.
0: Sí, ¿y cuál es
1: por el problema? Por eso es el central de la trampa.
0: Pero es muy aburrido.
1: Me lo pusieron de cuatro en la
0: siempre
1: final.
0: Lo mismo. Sí,
1: eso,
0: lo
1: no,
0: pusieron.
1: Eso no se olvida.
0: Sí,
1: me lo pusieron de cuatro.
0: ¿Qué pasó ahí con el técnico? Lo puso de cuatro. Bueno, ahí andaba las boqueadas también. Colo, pero sí.
1: Me manda el Beto, canchero del Kempe, que ya tiene todo listo para vos mañana.
0: Uy, mirá cómo está el Kempe, mirá.
1: Ya lo tiene listo.
0: Mirá.
1: Me dijo.
0: Acá estoy viendo el escenario de lo que va a ser mañana la fiesta del Día del Niño. Sí. Que vamos a estar ahí con la Geo, con

0: Caligari, Aquilareiva, me acuerdo de todo. Yo.
1: Sí.
0: Mira, que te están mandando un mensaje. Bueno, mira qué lindo que está. Che, y aparte el césped, yo mañana lo piso, ¿viste? Siempre ando. Aunque no me vean ellos, yo lo piso lo mismo porque yo tengo que pisar el césped del Kempe. Claro,
1: ah, no, pero dice el Beto que solo vos podés.
0: No, yo solamente.
1: Así
0: sí,
1: que
0: sí,
1: mandale
0: sí.
1: un saludito al Beto.
0: Beto querido, ahí. Te mando un abrazo. Mañana nos vemos, ¿eh?
1: Todo el equipo, ¿no?
0: Mañana todo el equipo de los cancheros, toda la gente linda que trabaja en el Mario Alberto Kempe, sí, señor. Ya viene, sorprendeme en un ratito, ¿eh? Ya viene en un ratito, sorprendeme. Ya viene el homenaje a Sebastián. Vamos a regalar bicicleta de Naldo. Vamos a regalarla. Bueno, después te cuento, pero estamos regaleros. Hoy vinimos con todo, ¿eh? Estamos imparables hoy, como siempre.

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6: Colorete, no te conviene ir a ver Toy Story, porque te va a ver reflejado en Woody.
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1: Che, Colo, ahora que volvió Waldo al mando de la consola, espero que les hayas borrado el jingle ese. Quería saber cómo había salido Talleres, si me podría informar. La va a empezar a volar con eso.
2: Y
1: nuevamente.
2: Sí, malas noticias, ya lo hizo ya. Sí, sí, sí.
3: Quería saber cómo había salido Talleres.
2: Sí, bueno, bueno.
3: Mami, me podría informar.
2: Listo, listo.

0: Hablando del león, ya viene Sebastián, ¿eh? Qué lindo. Un león, que tenido de amores. Bueno,
1: sí.
0: También en un ratito viene el sorpréndeme, señoras y señores. 10:24 minutos. En un ratito el pronóstico para Belgrano, que juega esta tarde en el Julio César Villagrán. Un rato de

0: el campeón.
1: Bueno, bueno, bueno, volvió Waldo. Bueno, querido, sí, me encantó, me encantó la canción. Bueno, les cuento que el que viene en un ratito.
2: Sí.
1: A la edad de Cristo se lanzó como solista. A la edad de Cristo en la quiniela y en la no quiniela. La edad de Cristo y la edad de Cristo siempre. Digo, por las dudas, ponen acá en la quiniela. Bueno, en el año del dragón. Actuó.
2: Sí.
1: Sabía que era actor también. Por primera vez en Buenos Aires.
2: Actúan todos.
1: En el microestadio de Atlanta.
3: ¡Hola!
2: No, nada que ver.
1: Un vals fue el primer tema que interpretó en un escenario. Le grabó canciones a Talleres, Instituto y Belgrano, ¿eh? Queda bien con Dios y con el diablo. Código postal 5166. Lo desbordó en el año del dragón.
2: Uy, no,
1: esta no la saca nadie.
2: ¿Qué es eso? Por Dios.
1: Código postal 5166. Lo desbordó en el año del dragón. En minutos nada más. Sorprendeme, Waldo. ¿Qué me cuenta, Núñez?
2: ¿Qué estabas haciendo exactamente hace un mes?
1: Estaba en el Mundial. No, me estaba volviendo del Mundial.
2: Porque hace, hoy es 15 de agosto.
1: Hoy es 15 de agosto, claro. 15 de julio, me estaba volviendo. Estaba llegando a la Argentina. A mi querido país. Lamentablemente, me hubiera gustado quedarme.
2: Rendirse no era una opción.
1: Me quise quedar, pero no me dieron.
2: Así que Argentina siguió pechando.
1: El privilegio que tienen
2: y otros. Pechando. Y pechando.
1: Aquí le pongo huevo yo, pero bueno.
2: Jugó los mejores 30, 25 minutos del Mundial.
1: No les gustó el trabajo que hice. Que
2: y después de lo que ya era un empate agónico, llegaba esto. Hace un mes.
1: Otro se queda.
2: Hace un mes era el día más feliz en la vida.
1: Pero bueno.
2: De muchos argentinos. Escucha.
1: Lo vi en mi casa. Pelota
4: de Messi. Viene Messi, encara Messi. Viene Messi, centro de Messi. ¡Gol! ¡Gol! ¡Gol! ¡Gol! ¡Gol! ¡Gol! ¡Gol! ¡Gol! ¡Gol! ¡Gol! ¡Gol! ¡Gol! ¡Gol! ¡Gol! ¡Gol! ¡Gol! ¡Gol! ¡Gol! ¡Gol! ¡Gol! ¡Gol! ¡Gol! ¡Gol! ¡Gol! ¡Gol! ¡Gol! ¡Gol! ¡Gol! ¡Gol! 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

0: qué poder, teníamos qué poder. Estaban casi groggy. Buscábamos el golpe de nocao. Buscábamos el golpe de nocao. Entró como siempre Messi por la derecha y metió un centro. Y de arriba el cabezazo de Lautaro. Lautaro y el toro. El toro dice que Argentina gana. Ustedes habrán inventado el fútbol, pero nosotros inventamos la magia. Ustedes habrán inventado el balompié, pero nosotros inventamos la pasión. Ustedes inventaron el soccer, pero nosotros inventamos la garra. Argentina lo da vuelta. El toro Lautaro, el centro de Messi exquisito. Argentina, Argentina está ganando 2-1. 48 de 54, gana Argentina, gana Argentina. Cuando parecía que todo estaba perdido, el toro dijo: vengo a ofrecer mi corazón. Y gana Argentina 2-1 el toro.
1: Puedo hablarte de pasión.
2: Inconscientemente me traje la remera de las Malvinas.
3: Mirá. Justo.
2: Esta mañana tempranito, ni me acordaba. Menos mal que me hiciste acordar, pibe.
3: Un mes después, después el llanto de Lautaro Martínez, diciendo: desde el primer par de botines que me compró mi viejo, soñé con hacer este gol. Gol que le dio a Argentina, ni más ni menos que el pase al Mundial, pero sobre todo...
2: Pase al final.
3: El pase a la final, pero sobre todo la alegría de ganarle a Inglaterra.
2: La Inglaterra, un clásico.
3: Eso, sea en el día que sea, en la instancia que sea, ganarle a Inglaterra. Siempre es hermoso.
2: Bueno, lo pueden ver en colorete ya, no la en mi Instagram, ahí en la remerita que me traje tanto de ida como de vuelta. Está buena.
3: Está espectacular. Está buena. Está muy buena.
2: Está buena.
3: ¿Relocos? ¿Esa?
2: Sí, esta de Relocos. Ah. Mirá. Contale a la gente qué es lo que está viendo.
3: Una estrella y abajo 1978. Otra estrella abajo 1986. Otra estrella abajo 2022. Y después vienen las Islas Malvinas. 15 de julio de 2026. Y atrás,
2: mirá, me pongo de atrás, mirá.
3: Ah, dice, las Malvinas son argentinas, claro, con el trapo que desplegó
2: Lo
3: Celso.
2: Tomá.
3: Que trajo algún que otro problemita, pero que nos alegró y nos llenó de orgullo a todos.
2: Ahí estamos, vamos Argentina todavía. 10 de la mañana, 31 minutos, ya viene el Sorpréndeme.
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4: De parte de su amiga Mariel, y bueno, espero que nos siga sorprendiendo con esos sorprendeme que son espectaculares.
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6: Hola Colorete, buen día, buen día. Buen día para ti, para Waldo, para Freidora.
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0: Dale, nena, tócate, que andamos. 10 de la mañana, 37. Ya venimos con las bicicletas. Rodado 16 para todos los chicos. ¡Qué lindo! Impresionante. Y además, los chicos de Pop Linas nos han traído, mirá.
17: ¿Qué es eso? Eso son dos cajas gigantes. ¿Qué es eso?
0: ¿Nos han traído? Me vine sí, para acá. Dos cajas que vienen con baldes. Acá tengo un balde que dice pochoclos, destapá y descubrí la sorpresa. Unos baldes de pochoclos. Estos son salados.
17: Pará. ¿Y dulce también? Debe haber dulce.
0: Mirá, estos son de vainilla.
17: De vainilla,
0: azucarado sabor a vainilla. Acá tengo salado.
17: Mirá vos. No, nunca probé de vainilla. No voy a cebar ese. ¿Me puedo cebar?
0: No.
17: Ah.
0: No, porque son para los chicos.
17: Ah.
0: Mirá, sabor a frutilla. Mirá este.
17: Mirá vos.
0: Pará, que sigo yendo a la caja.
17: Tampoco los probé nunca. Puedo por ahí incursionar en dos.
0: Jodete, loco.
17: Y ese es el mismo que tenés en la mano, querido. Y te tenés que dar cuenta. No, me digas así. Estamos al aire. Sí, sí, estás buscando.
0: Bueno,
17: pero hay de todo, cuestión
0: de todo.
17: Que hay de todo.
0: Esto también los voy a regalar. Porque este balde después te sirve para todo.
17: Ay, y aparte, está mirá, buenísimo.
0: Mirá, como en el cine, pero en casa.
17: Esto, me encanta.
0: Lo abrís, están los pochoclos, mirá, sentí.
17: Para.
0: Y está la sorpresa.
17: Para ver.
0: La sorpresa.
17: Para ver con los chicos ahí en una peli, en el fin de. Me gusta.
0: Lo voy
17: a
0: regalar en un ratito. Hoy estamos con todo. No tenemos tiempo, Waldo, así que lo lamento mucho. Bueno. A ver, hay cosas que no conté, porque hay cosas que uno, viste.
17: Lo sacó alguien.
0: Si alguna vez un percusionista dijo, no tiene público, tiene cómplices, ya la gente más o menos sabe, ¿viste? Si le cuento algunas cosas. Sí. Bueno, que lleva el apellido de una ciudad argentina ubicada en el extremo sudoeste de la provincia de Santa Fe y lo sabe, ¿viste? Ah. No quiero dar los datos fáciles al comienzo.
17: Claro, claro.
0: Bueno, que le dedicó un tema a su gran amor y el título de la fecha, el título es la fecha en que se conocieron. Ah. Entonces, medio como que te estoy diciendo que el caballo blanco de San Martín es blanco.
17: Ah,
0: ¿viste?
17: Mirá.
0: Por eso.
17: Sí.
0: Por eso se vienen las palabras mágicas de cada sábado, queridos amigos. Ya viene el homenaje a Sebastián, en un ratito para los sebastianeros.
17: Sí, si lo ponen en la tele, etiquétenos en la popu que lo reposteamos.
0: Ah, bueno, sí, bueno, en el YouTube, bueno, bárbaro. Sí.
9: Por ahora, nada de nada. Veremos el resto del día.
0: Ah, bueno, no salió ni el 015, ni el 39, ni el 658. Gracias, Pipa. Gracias. Para mi amigo Robertito Villagra, trabajador del Atlantum.
17: Del Atlantum.
0: Del Atletum, perdón. Del Atletum, que es la franquicia de la MLS que tiene la Juventus de Italia.
17: Ah, claro.
0: Mi amigo, y además trabaja en el Inter, mi amigo Robertito Villagra, que me invitó a comer un asadito.
17: Y te regaló una casaquita.
0: Y me regaló un par de remeritas, un par de cositas ahí del Inter. Gracias, mi querido amigo. Robertito, querido. No lo esperes porque él vive allá. Así que nada. Bueno, señoras y señores.
17: ¿Waldo qué le trajiste?
0: ¡Walde!
17: Estados Unidos, digo, ¿qué le trajiste?
0: ¿A quién? ¿A Waldo?
17: Sí.
0: Él sabe lo que le traje. ¡Walde! ¡Walde! Mañana los Caligari en la fiesta del Día del Niño en el Kempes. ¡Waldo Sorra!
18: Hola Colorete, querido amigo, ¿cómo estás? Te mando un beso y un abrazo grande. Y bueno, también a toda la audiencia ahí de la Popu. Che, Colo, escuchame, ¿sabés quién es el viejo arruinador? Escucha. Bueno, arruinador, te digo que sos mi vida, sos mi pasión. 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Te amamos, mona.
0: Señoras, señores, ¿me puede decir, mi querido Waldo, este famoso enigmático que usted tiró ayer y que el apodo del cantante tiene...
17: No lo estoy entendiendo, ¿eh?
0: Las 5 vocales, no lo entiendo,
17: no, tiene,
0: porque
17: sí,
0: mona tiene...
17: Tiene 2.
0: O y la A.
17: La mona, bueno,
0: tiene 3,
17: bueno. Pero es la misma,
0: sí,
17: es la A.
0: Tiene la A.
17: Está repetida.
0: Tiene 2, sí.
19: ¿De otra forma lo conocemos?
0: ¿Cómo de otra forma?
17: Ah,
0: que
17: ya
0: lo
17: empezaron las
0: Juan
17: trampas.
0: Carlos, manda más. Man,
17: no,
0: da,
17: solo tiene A.
0: Más, toda A. Tampoco lo...
19: ¿De otra forma?
0: Yo de otra forma, Rufino le dice, pero el apellido no es el apodo.
17: Ruludo.
0: El Ruludo, tampoco. Ruludo, 2 vocales.
17: No, 2 vocales.
0: No,
17: no
0: sé.
17: Va a decir que juntó toda la forma que se le dice.
0: No.
19: El apodo que a él más le gusta que le digan.
0: ¿Cómo?
19: Es el apodo que a él más le gusta que le digan.
0: El apodo que a él más le gusta que le digan, qué sé yo, Carlito, no, Carlito es un diminutivo del Carlito, Mona, Mona.
19: Viejo arruinador.
0: ¿Y qué pasa con viejo arruinador?
19: Escribí viejo arruinador.
0: A ver. Para, viejo, viejo arruinador.
17: Busca la
0: A. E.
17: La E. La I está.
0: O.
17: Ah, mirá.
0: Ah. ¡Ay, mirá dónde estaba!
17: Pero qué tramposo.
0: Mirá dónde estaba. Mirá dónde estaban las cinco vocales.
17: Pero podés creer.
0: En viejo arruinador. Basura, Sandoval.

0: volvió de más. La casa es tenor. Gracias, Waldo, por todo.
1: Vamos, Colorete, estamos acá en el Porteño de Embrague a full con la

0: Calore, te, no puede estar verdo, recién me levanto la cama, con gripe.
1: Escúchame, mona, escúchame. Todos mis viejos y mis amigos se han criado como vos cuando vos eras así. Y siempre me cuentan de vos, cuando vos eras chiquito, y decían, no, yo voy a triunfar en la música. Ustedes para allá y nosotros para acá. ¡Y la mona triunfó, loco! ¡Vamos, aguante la mona, loco! ¡Aguante la mona!

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0: tremendo, señoras y señores. Estaba. Estaba Jiménez. Impresionante, Waldo, la vuelta. Cada vez que vuelve, Waldo trae estas cosas. Por Dios, el mensajero está roto. El YouTube está roto. El WhatsApp está roto. Claro, la cantidad de mensajes que van entrando, Dios mío, por favor. Y nosotros que no llegamos. Porque siempre se pasa. Pasa de la hora. Dios mío, bueno, gracias a toda la gente del otro lado, qué lindo. Bueno, les voy contando, tengo 3 bicicletas rodado 16, tengo 2 cajas con no sé cuántos baldes de pochoclo, de los chicos de Poplinas, tengo, qué sé yo, Dios mío, en un ratito los pronósticos, estamos hasta la 1 de la tarde, no llegamos, por Dios, cuénteme algo, mi querido Núñez está retirado ahí en su reposera.
1: Sí, no, pero estamos escuchando el Sorprendeme, disfrutando, 16:45 se va a estar jugando el clásico de La Plata y para la previa ya empezaron los hinchas a hacerse sentir. Agarraron un mural, hermoso mural que tiene Gimnasia de La Plata con Diego Armando Maradona, René Favaloro y Carlos Timoteo Griwol.
0: Sí.
1: Y lo vandalizaron.
0: Claro.
1: Pinchamanda 7-0.
0: Sí.
1: Fue, bueno, con una. Encima con un fibrón. Con un fibrón, no, con el aerosol, bien finito, rojo.
0: Sí, sí.
1: En un mural que se nota que está muy trabajado, ¿no?
0: Sí, aparte. Están. Excelentes las caras de.
1: Están
0: de
1: muy
0: los,
1: buenos. Sí. Sí, y bueno, no, me parece que no suma para nada.
0: No,
1: en
0: para nada.
1: La previa de un partido en donde, curiosamente, llega mucho mejor Gimnasia. Siempre suele ser al revés. Gimnasia prácticamente imbatible y Estudiantes flojo, tirando mal.
0: 11 de la mañana, 41 minutos. Ya viene el homenaje al Seba también, ¿eh? Porque ayer cumplía años el monstruo querido. ¿Cómo estamos? Por Dios. Para Lorena, bueno, ¿qué está pasando? Que le mando un saludito de parte tuya. Bueno, para Lorena, de parte de Viviana, que está escuchando la radio con los temitas de la Mona, todos contentos, todos felices, todo amor, toda alegría. Y claro, mañana prepararse que tenemos la fiesta del Día del Niño a las 8, el chocolate caliente con los criollitos. Desde las 8 vamos a estar en el Mario Alberto mañana con Tuti, después repasamos la grilla. Estamos con todo, Waldo, no llegamos. Pero mira, cortame todo.
2: ¡Vamos!
0: Sí, sí, pon el copete. Pon el copete con el copán.
2: ¡Vamos! El fin de semana arranca pura fiesta.
0: ¡Qué lindo, che!
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0: Vamos a regalar las bicicletas, porque no vamos a llegar. ¡Atención!
1: Sí.
0: ¡Atención! 3 bicicletas rodado 16, gentileza de Naldo. Un amigo de la casa. Las vamos a regalar. De esta manera.
1: Participo por la bici, soy Macarena.
0: No. Voy a regalar.
1: Ansiosa.
0: Una bicicleta en el Instagram. Después lo armamos la gente que vaya al Instagram. Y voy a regalar una bicicleta para los del WhatsApp y una bicicleta para los de siempre, los del mensaje.
1: Perfecto. ¿Se entendió?
0: Para ganarte la bicicleta, antes tenés que poner la palabra. Palabra. La voy a hacer fácil, porque es el Día del Niño.
3: ¿Bici con B larga?
0: No. Niño. La palabra niño. Ponés la palabra niño, nombre, apellido y 3 últimas del documento, si tenés WhatsApp. Lo mismo hacés con el mensajero de la radio y los que lo tienen descargado. Ponen niño, nombre, apellido y 3 últimas del documento.
1: Hola,
0: y
1: participo ahora, por la bicicleta de Naldo, soy Natalia.
0: No, qué lástima, Natalia, una lástima, no. No, Natalia, no. A partir de este momento, la palabra niño. 1:45, tienen una hora.
1: Bien.
0: 1:45 sorteamos.
1: Perfecto.
0: Y la del Instagram, ya lo metemos ahí en el Instagram. Listo. Para los que nos siguen por las redes, para que sepan cómo hacer.
1: Uno
0: así
1: WhatsApp,
0: que
1: uno mensajero, uno Instagram.
0: Y uno
1: Clarísimo.
0: Instagram. 3 bicicletas. Rodado 16. Gentileza de Naldo.

0: ¡Qué lindo, señores! El mismísimo Mario Luis, queridos amigos, para todos ustedes, vengo de engañarte.
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11: Ay, mi Colo bello. Decile a Waldo que me está haciendo agarrar mucha sed de la peligrosa.
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1: Colo, muy bueno los temas. Muy bueno. Pero le doy un 9. Waldo repitió un tema de la Mona. Nada, lo puedo creer.
2: No, papi. Acá no se repite nada. El uno que repitió fue Núñez, tercer grado. Pero bueno.
3: Este es el baile que le gusta.
2: Bueno, ¿cómo venimos, Núñez? Palabra niño, ¿eh? Palabra niño. Palabra niño en el mensajero. Palabra niño en el WhatsApp. Reitera el WhatsApp para la gente.
4: El WhatsApp para la gente es el 351-519-9915. Actualizamos 3.680 participando.
2: Vamos que hasta las...
4: En el...
2: Tienen casi una hora, casi una hora para seguir participando, ¿eh?
4: Bueno. Hay una historia, ¿sabes? En el Instagram, para que participen por la cajita.
2: En el Instagram pueden participar, vayan anotándose, ya lo tienen por ahí, ¿eh? Qué lindo, mi mamita, cómo estamos. Acariciala, saltala.

0: señores, ¿eh? Niño es la palabra clave. Vamos, todos contentos y felices. Ya viene el homenaje a Sebastián. Ya regalamos los productos de Pop Linas, que son los pochoclos que vienen con sorpresa para los chicos, ¿eh?
1: Ah,
0: el balde celeste para el varón, el balde rosa para la nena. Espectacular. Colorete, estoy trabajando, te escucho. Gracias a Waldo. Por eso, enganchados del manda más. Bueno, bien, bien, bien ahí. La gente escuchándolo por todos lados, ¿eh? Qué lindo. Colorete, ahora entiendo por qué pasaron el gol de Lautaro. Es porque fue el último que gritaron la gallina, el manteca de Villa Mercedes.
2: Bueno, claro, eso es un dato. El último gol que gritaron los hinchas de River fue el de Lautaro a Inglaterra.
0: Claro, con gol de Argentina.
2: Claro.
0: Que los argentinos lo
2: sí, por supuesto. Quiero creer que los hinchas de River lo gritaron.
0: Sí, calculo que sí. Son medio especiales, pero
2: no,
0: bueno.
2: No, no digas.
0: Bueno,
2: sí,
0: hace seis fechas que no gritan nada, pobres. Dios mío.
2: ¡Ay!
0: Colorete acá escuchándolos en Averdo con un resacón Carlita de alta gracia. Ahí va, bueno, sarna con gusto no pica, mi amor. Hoy son las patronales de Ticino, Morfe, Chupe, Corazón y Huevo. Saluda a la gente linda de Ticino, ¿eh? Qué lindo. Ya habremos ido a los bailes de Ticino. Ese callejón lleno de árboles, mira. Al último.
2: ¿Sí?
0: Oscuro.
2: ¿Y a qué ibas ahí?
0: Cerca del club. No, me acuerdo de los paisajes que tenía Ticino.
2: Ah, los paisajes.
0: Ticino de noche. Qué lindo. Un fino grande. Hasta que avanzó ahora el pueblo.
2: Bueno.
0: Hay una avenida ahora, qué sé yo, pero bueno. La, la, la, la. Mañana Ángela Leiva con nosotros en la fiesta del Día del Niño. Solo fuiste una mujer, una traidora descarada. Hoy, traidora, tirate una receta para cocinar a los monstruos de la casa, dice Nani. Bueno, la verdad que
2: receta
0: para los chicos no tenemos.
2: ¿Para los chicos?
0: Digo, y lo compran los nuggets de pollo y lo ponen dentro de la freidora, ya está.
2: O unos panchitos.
0: ¿Unos panchos? Pero bueno, el pancho se hierve la salchicha.
2: Bueno, hervila y después metele una tostadita en la freidora.
0: Ah, después me la da,
2: sí,
0: después
2: sí,
0: me la
2: sí.
0: da.
2: Sí, sí, sí.
0: Te la tomo. Para mi mamá, que está de esta mañana con la radio a full, de parte de Abel. Bueno, saluditos, qué lindo. Arriba. Es la primera vez que participo, estamos trabajando con mis compañeros y siempre nos escuchamos. Bueno, qué lindo. Gracias. Arriba, con alegría. Bueno, ¿cómo venimos, Waldo?
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0: Jesús
3: somos
0: María 2025, el Juaco y Galleguillo, qué lindo. Sueño contigo. Temita, perdón, Waldo.
4: Galleguillo y Wally, así es el tema, ¿no?
0: Sueño contigo. Bueno, Sergio Galleguillo con Juaco. Señoras y señores, para todos ustedes, Jesús María 2025.
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0: Gracias. Gracias, hermano.
1: La palabra niño en el mensajero y en el WhatsApp. En el Instagram también estamos regalando la bicicleta de Naldo. En un ratito regalamos los pochoclos. No, guarda, que los pochoclos tengo para otra cosa. Yo invento, soy muy creativo. Pero un cachito. 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
10: 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Colorado.
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13: Hola, Colo. 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
14: Bueno, hay que poner niño en el mensajero o en el WhatsApp. Mira qué lindo si nos llevan al Instagram. ¿Cómo estamos en el Instagram?
15: No, es que no se puede creer la cantidad de gente que está participando. Mirá, empiezo a tirar para abajo. Mirá.

0: Canta siempre, nunca dejes de hacerlo. Canta la vieja y los consejos sabios, la vieja.
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0: Y la primera vez que subí a un escenario, ¿a dónde fue? En el mítico caballo.

0: cantando boleros con los Patricios.
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0: Participó de recitales solo junto a artistas como Pimpinela, Palito Ortega.
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0: Realizó giras musicales en todo el país, además de Chile y Perú. Le gustaba especialmente el trío Los Panchos y la orquesta de Darienzo.

Su mayor ídolo fue Carlitos Rolán. En el fondo se sentía un bolerista nato. Fue como invitado especial en el show de despedida de Yuya en Argentina, en el estadio Vélez Sarsfield, único cuartetero en el

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llegó a ser nominado al Grammy Latino. El único artista de la música de Córdoba. Artista a las 24 horas. El más grande de

14 de agosto del 53, San Vicente, Córdoba. Mi mamá, una bailarina de tango humilde. Nosotros venimos de familia humilde, ¿no? Y mi papi, un hombre de plata. Y bueno, de ahí nació Daniel, Daniel Reina. No es fácil tener la pollera de la mami y no es fácil tampoco el día del padre no regalarle una tara a tu papi, ¿no? Con el correr del tiempo se me fue transformando en una tristeza. Y yo comienzo, digamos, había un amigo, Carlos Quiroga. Comenzamos con aquellas canciones de Los Panchos. Entonces, él vio la beta de la primera voz. Dice, tenés linda primera voz. Vamos a buscar una tercera bajo y vamos a armar un trío. Y se armó el trío de los Silvios. Y yo por mi altura, con 13 años ya cantaba en Chantecler. Por la altura, claro. Cantando en el Chantecler, entra el Pato Lugones y me habla después que cantamos con el trío. Me dice, ¿no te animás a cantar en un cuarteto que estamos para armar y esto y esto y esto? Y le digo, mira, déjame que lo hable con los muchachos, no conozco mucho el tema del cuarteto. Ellos me dijeron, anda a buscar caminos y fíjate. Y de ahí tenía 15 años. La rama de amigos que hice con Videla, Beto, el mismo Pato, Pizzichini y todo eso, 3 años. Después, y estaba muy enamorado yo de una mujer de Buenos Aires, Norma. Y un día me bajé del micro de Chévere diciendo, ya vuelvo. Y no volví.

Yo estuve con Roland y con, somos primos hermanos con Chichi. Y él fue un día al baile y me dice, ¿qué hace falta para sacarte como solista? No sé, comprar equipos y un montón de cosas y esto. Y hipotecó su casa, vendió su auto y lo creó y lo hizo a Sebastián. Y primero yo cometí un error con Chichín en decir que no quería trabajar más con él. Ahí fue mi primer error, se sintió mucho. Y después Patricia me pidió el divorcio. Y bueno, y medio que como que el hombre se cayó un poco, ¿no? Los más grandes artistas del mundo, cuando su corazón no está bien, cuando sus afectos no están bien, enseguida agarran un vaso de whisky. Y el que me diga que no me lo diga en los ojos y de frente. Me caí.

yo podría haber esperado a los 70 años y ponerme el Rolex. Y podría haber esperado también la pagoda. Pero ¿y quién me sube la pierna derecha? ¿Quién me sube la pierna izquierda? ¿Cuánto va a tener de grosor los anteojos para poder manejar una pagoda? Entonces, lo que sí quise hacerlo, disfrutarlo, porque no sabes cómo es la vida. La niebla está cubriendo misteriosa tu casa para estar a tu lado. Por esa puerta se pasa. Yo lo recuerdo todo. La historia es así. Ese tema me lo lleva Videla. Ella, una mujer grande, con una mansión, casada. Y hace enamorar a un pibe de 26 años. Él, cada vez que pasa por la puerta de la casa de ella, se acuerda de ella. Entonces dice, la niebla está cubriendo misteriosa tu casa para estar a tu lado. Por esa puerta se pasa, yo lo recuerdo todo, incluyendo hasta el modo de huir aún temprano, besando.

para mí es muy importante que toda Córdoba sepa que extrañaba mi almohada. Mi almohada es Córdoba.

0: más grande de la historia, señoras y señores.
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0: no te llegó, lo sacaste de la bolsa sin permiso. Pero bueno,
1: me cebo, escúchame bien, me cebo. Con B corta.
0: ¿Cómo?
1: Me cebo.
0: Ah, me llevo.
1: Sí.
0: Ah, creí que te
1: llevo. Pone más alto de los auris.
0: No, digo, porque increíble. Está abierta la bolsa, no estaba abierta recién, pero bueno. Veo que Waldo tiene uno en el control. Ah, mira vos, qué lindo. Bueno, el saqueo, qué lindo. Bueno, a ver qué dice el mensajero. Señores,
1: ¿qué dice?
0: Estamos con toda la gente linda, ¿Cómo viene? ¿Cómo viene la cosa?
1: No, contame, no, récord total. Recuerden que con la palabra niño, tanto en el WhatsApp, que es 351-519-9915, como en el mensajero, como en la cajita de la historia de Instagram, están participando por tres bicicletas.
0: Tres bicicletas, rodado 16, gentileza de Naldo.
1: Y es indescriptible lo que está pasando.
0: El que la gana hoy puede ir hasta Naldo a las 7 de la tarde. Hasta las 7 de la tarde se la dan ahí,
1: Sí,
0: en la Avenida Colón.
1: Si no se gana hoy,
0: la semana que viene. El monstruo Sebastián, tuve la dicha de poder ir a sus shows por estos pagos. Vamos a tener la dicha de ver, escuchar y grabar su segunda parte del disco nuevo del Príncipe Germain. Bueno, mirá qué lindo, ya me tomo un trago de pintura. Ya caleando,
1: no, para bueno, un poco, no.
0: ¿Dónde amanoto para las bici? En el mismo lugar.

Bueno, mi hijo se llama Daniel en honor a Sebastián, un genio, dice María. Qué lindo, vamos con Tuti. Nacho de Cosquín, me anoto para el sorteo de la bicicleta. No, no, Nacho, la palabra clave es la palabra niño. Niño, niño. ¡Vamos!

0: anotamos con todo. Impresionante la cosa como viene. Hasta la una de la tarde los populares. En un ratito sorteamos por Instagram, sorteamos por el WhatsApp, inauguramos esta semana el WhatsApp y ya se llama la bici. Y por el mensajero, los que lo tienen ya listo en el
1: qué afortunado,
0: en el teléfono. Qué afortunado.

0: ¡Qué lindo, señores! ¡Qué lindo! Las chicas cantando en la mañana. Vamos. Está fresquito, está lindo. Che, está lindo para Pururú hoy, con el día fresco así como está, ¿no?
1: Hermoso para Pururú.
0: Claro, claro, claro. Tenemos 13 grados de temperatura, viejo, por favor, ¿eh? Bueno, después búsqueme el pronóstico para mañana.

0: para empezar a planificar.
1: Sí.
0: Empiezo a leer la lista de los que van.
1: Sí.
0: ¿Qué vas a manguear?
1: No, nada.
0: ¿Nada?
1: No, ¿cómo manguear? ¿Me extraña? ¿Qué pasa, pibe? ¿Me está faltando un respeto? No, a lo sumo los que aligan y siempre me capa que me regalen algo. ¿Qué
0: ah,
1: sé yo,
0: viste, y eso no es manguear.
1: No, no, no.

mira los pimpao, che, mira qué lindo. Tenemos K-pop, tenemos Bandín, Rosé, Pimpao, Giancarlo, Los Carigaris, Ángela Leiva, La Granja de Zenón, Alma, Keios, Simón Aguirre. No, no, no, no, va a estar muy lindo mañana, A las 8 abren las puertas del Mario Alberto con chocolate y bueno, lo que es siempre. Ustedes ya saben, regalitos y toda la historia para disfrutar en el Mario Alberto mañana.

0: un audio, algunas cosas, ¿eh? Con nuestros compañeros. Así que bueno, la vamos a pasar de 10. ¿Qué tiene que hacer ahora Núñez?
1: ¿Yo? Estoy en el programa hasta la 1.
0: Bueno, ahora va a agarrar
1: 1:15.
0: No, no, 1:01, la 1, porque ya viene Ulises, tiene que arrancar a la 1 temprano.
1: Viene la mano.
0: Atención a la gente. Que el próximo tema, ¿cuánto dura, Waldo?
2: 3:46.
0: ¿Cuánto?
2: 3:46.
0: 3:46. ¿Uno más corto? 3:45.
1: Ah, mira,
0: más
1: un
0: corto,
1: segundo menos.
0: Más corto.
1: Ah, bueno.
0: ¿Tenés algo más corto?
1: Sí.
0: 3:07. 3:07. Bueno, hasta ahí sí. Otro. ¿Estamos bien? En 3:07.
1: Sí.
0: El señor Nicolás Núñez.
1: Sí.
0: Nuestro.
1: No sé, igual.
0: Deportor. Sí, en 3 minutos tenés
1: no,
0: que llegar. Tengo,
1: hasta las cajas.
0: Baja las dos cajas que tenemos acá para regalar.
1: Ah,
0: es, balde.
1: Ah, ese le has dado masa.
0: No, este.
1: No, ese está todo roto.
0: No, está
1: ese
0: roto.
1: No lo debo, no lo debo.
0: Llévalo.
1: No lo debo. Me lo quedo.
0: Pop Linas nos ha regalado 2 cajas de pochoclo. Qué con lindo. Sorpresa. Así que vengan a buscar el balde. Todos los que vengan a buscar los baldes de pochoclos que nos van a traer los chicos de Paulina. Bueno, se lo lleva, se lo va a entregar Núñez. Vamos a hacer por eso.
1: Y encima me conocen a mí, es una locura.
0: En 3 minutos, se está poniendo el buzo Núñez porque está fresco. En 3 minutos nos vamos abajo, ¿eh? Así que, ¿con qué te vas? ¿Te vas con algún equipo? ¿Te vas con un teléfono?
1: Sí,
0: ¿con qué?
1: Sí, no, y pido equipo abajo.
0: Vamos, vamos ya.
1: Sí,
0: dale,
1: sí.
0: Anda, 3 minutos.
1: Pone uno más largo.
0: Canta Bainotti. Termina Bainotti. Nos vamos a las zonas bajas de la radio. Alvear 139. Y regalamos los pochoclos a todos los chicos que vengan.
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139. En la portería de la radio estamos regalando para los chicos. Vengan a buscar el balde. Qué lindo día, Papo Choclo. Hoy, oh, acariciame, saltame y bailame. Ya nos vamos con Núñez, que va a estar ahí. ¿Lo tenemos o no lo tenemos? ¿Lo estamos esperando? Bueno, para que lo llamo. Lo voy llamando por teléfono. Lo voy llamando por teléfono para ver qué onda. Mientras tanto, vamos asegurando todo. Espera, mira. Vamos acá. Vamos. Ahí estamos. No, lo voy llamando por las dudas, a ver si está allá abajo. Ya veo que se me quedó en el ascensor con todas las cajas de pochoclo. Por favor, para los chicos. Alvear 139. Se ve que lo tiene en vibrador. No lo habrá dejado acá, ¿no? Es capaz de haberlo dejado acá. Pues este no pega una. Dios mío. Bueno, sentí. No, este lo dejo en la mochila. Dios mío. Estoy trabajando con los enemigos. Papito querido. Bueno, vamos. Dale. Vamos, que lo estamos esperando. Vamos arriba. ¡Ey! ¿Cómo estamos? La de la bici sigue, ¿eh? La palabra niño en el mensajero, a través del WhatsApp o a través del mensajero de la radio, que mucha gente ya lo tiene descargado, ¿eh? Y en el Instagram también estamos regalando. Ya está, ¿eh? A las 10 minutos más y estamos con toda la gente, ¿eh?, que se va comunicando con nosotros. Impresionante la cantidad de mensajes que van llegando. La palabra niño es la palabra clave porque es la que utilizan los chicos de los sorteos ahí ponen en la compu y ahí entre toda la gente que pone niño, bueno, sale alguno sorteado, los chicos del sistema. Bueno, vamos arriba, que no decaiga. Los escucho de Cruz del Eje, dice María. Bueno, María, bárbaro, colorete, participo por el sorteo. No, tiene que poner niño. Esa es la palabra clave y después dejar nombre, apellido y documentos.

0: a ver si lo tengo. ¿Lo tengo en aire o no? No lo tengo. Vamos por teléfono, vamos por teléfono, a ver si tiene el teléfono. A ver si está Núñez por ahí. Que no decaiga. Vamos, que lo llamamos por todas partes. ¡Núñez! ¿Está o no está? ¿Está o no está, Núñez?
1: Sí, ¿estamos al aire?
0: Estamos al aire, Núñez. Cuénteme un poquito, bueno, ¿dónde está? ¿Qué está haciendo?
1: Sí, estaba renegando con unas cositas, pero no pasa nada. Estamos yendo para afuera.
0: Bueno, bueno. Ah, ¿lo va a esperar afuera los chicos?
1: ¿Qué decís vos? ¿Afuera o adentro?
0: No, no, no, no, no. No.
1: ¿Dónde? Gente,
0: ¿cómo?
1: Hay gente.
0: ¿Hay gente?
1: Gracias, gracias por abrirme. Uy, no, son muchos.
0: Habla con los chicos, habla con los pibes, habla con los chicos.
1: Sí, sí, vamos a hablar con los chicos, vamos a hablar con los chicos, vamos a arrancar. ¿Quién llegó primero? A ver.
2: Él. Pero vos estás grande, vos no sos chico. Escucha, habla como nene.
3: Hola, colaborate, ¿cómo estás?
1: Ay, qué lindo, nene, ¿cómo habla? ¿Cómo le va?
3: Bien, bien.
1: ¿Cómo se llama usted?
3: Alejandro.
1: Alejandro, tiene medio voz rara, Colo, no sé si es un niño.
0: Sí. Bueno, capaz que se lo lleve a los chicos, ¿viste? ¿Qué sé yo?
1: ¿A quién se lo llevas?
3: A mi hija.
1: No, no, ya podés hablar como vos, tranquila.
3: A mi hija Zoe.
1: ¿Cómo se llama?
3: Zoe.
1: Zoe. ¿Cuántos años tiene Zoe?
3: 14.
1: Bueno, bueno, dale para Zoe. Te llevas el de frutiza. ¿Le gusta la frutiza?
3: Sí, lo va a comer igual.
1: No va a comer lo mismo. Lo
0: mismo, ya está, claro.
1: Seguimos entregando acá, entonces. Salado. ¿Quién va salado? Para él. ¿Cómo te da más? ¿Salado o no? Vamos con dulce. Elige.
0: Y claro, elige, que dale.
1: ¿Cómo te llamas?
4: Noah.
1: ¿Cómo?
4: Noah.
1: ¿Cuántos años tenés, Noah?
4: 10.
1: ¿Cuánto?
4: 10.
1: 10 añitos. ¿Y mañana vas a festejar el Día del Niño al Kempes?
4: Sí.
1: Sí, por supuesto que sí. No, sí, estás muy convencido. No, pero vas. ¿Te llevas los pochoclos de regalo?
4: Sí.
1: ¿Viniste con la mami?
4: Sí.
1: Hoy a ver una peli y disfrutar con el nene.
4: Exactamente.
1: Bueno, perfecto. Seguimos acá entregando para eso. ¿Cómo te llamas?
5: Valeria.
1: Feliz día, Valeria.
5: Gracias.
1: Te seguís considerando una niña, ¿no?
5: Sí.
1: Muy bien, muy bien.
5: ¿Cuándo? Es un niño.
1: Ay, siempre vas a hacer. No. Qué ternura lo que dijo.
5: Sí, mi nena, la única sí que tengo.
1: Seguirá siendo así, ¿no?
5: Siempre. Sí, venimos a comprar regalitos ya.
1: Ah, tenés regalitos. ¿Qué compraste? ¿Qué ligaste?
5: Cosas para el cuidado facial y ropa.
1: Cosas para el cuidado facial y ropa. ¡Uy, vamos al taxi! ¡Vamos al taxi! Para que este está frenando todo el tráfico del Alvear.
0: ¡Vamos nomás!
1: ¿Es un bebé? Habla como bebé.
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1: Taxi número 2270. Vamos, todavía el 2270, amigo. ¡Feliz día mañana para todos! ¿A quién es ese balde de pollo?
7: Para mi novia.
1: No, pero si
0: no
1: era un bebé.
0: No. Déjate de hinchar la voz.
1: Se fue el tema. Sí,
0: Dios mío.
5: ¿Puedo comer por los dulces?
1: Sí, come lo que quieras, llévate nomás. Ahí está. Se lo cambian por los dulces. Son un éxito los dulces, Colo, ¿eh?
0: Claro, claro.
1: Sigue llevando la gente. Hola, ¿cómo le va?
8: Hola, soy Vanina. Se lo llevo para mi sobrina Tiziana.
1: ¿Tiziana?
8: Sí, ella vive en el liceo.
1: ¿Cuántos años?
8: Tiene 11, pero es chiquitita.
1: Es
8: no,
1: es
8: niña.
1: Es una niña.
8: Es mi ahijada.
1: Así que con esto se fue de comprarle regalo.
8: Sí.
1: Listo, vamos con el salado entonces.
8: Muchas gracias, beso, Colo.
0: Chao.
1: Bueno, ahí está, Colo. Algunos de los que van llegando y nos quedamos acá un ratito más para seguir entregando.
0: Nos quedamos un ratito más. Vengan acá, Alvear 139. Estamos regalando los pochoclos, los dulces, los salados, los baldes, porque son baldes que adentro tienen pochoclo y sorpresa. Así que le mandamos un saludito a los chicos de Poblina que nos han traído esto y bueno, se lo damos a los chicos que o los papás que también andan por acá por el centro y se los llevan a los pibes. ¡Dale, vamos!

0: Sagitarios o alguien, los Power.
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2: 12:47, está cerrado el concurso, ¿eh? Está cerrado porque, bueno, porque ahora hay que sortear, ¿eh? Hay que sortear dos bicis por el sistema de la palabra niño y la otra bici los chicos de las redes sociales. Así que en un ratito venimos con los ganadores para el sorteo correspondiente. ¿Ya subió ya?
3: Sí, acá estamos. Y porque te falta, mira, yo te voy comentando. Te falta.
2: Sí, sí.
3: Pronosticar Belgrano.
2: Sí.
3: Pronosticar Instituto.
2: Sí.
3: Y quedan 13 minutos de programa.
2: Sí, no nos queda tiempo.
3: Entonces,
2: no
3: si
2: nos
3: queda tiempo. Quedo abajo.
2: Han quedado algunos baldes.
3: Quedaron baldes de pochoclo para la gente.
2: Han quedado baldes de pochoclo para la gente. Alvear 139, está la Rodolfito en la portería y le da uno por persona y lo vienen a retirar acá a la radio porque han quedado varios ahí todavía. Así que bueno, teníamos un. ¿Cuánto teníamos? Un 50, 60.
3: Y una cosa más o menos así.
2: Sí, sí. Mamita querida. Bueno, tíreme algo deportivo cortito que nos vamos a las novedades.
3: Bueno, hoy juega Belgrano, 19. Horas.
2: Ah, bueno.
3: Va a estar jugando contra Independiente Rivadavia en Alberdi con sin el Chino Celarrazán porque se va a estar cuidando para el día miércoles. ¿Te repaso formación ahora o después?
2: La formación después, así le doy el pronóstico.
3: Perfecto.
2: Sí, señor. Ha llegado el momento de las...
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2: Gixoni y Quequelandia. El artista argentino Gixoni fusiona esta canción, la onda urbana, con el estilo tropical y

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1: Oh, es el nuevo sencillo oficial del cantautor peruano, donde incursiona por primera vez en el género de la salsa. Esto se llama Nunca Más.

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1: Me voy con Karim León. ¿Y qué personajes? Colaboración musical entre el cantante mexicano y la banda argentina, lanzada en el día de ayer. Es una mezcla de cumbia romántica y regional mexicano que habla de extrañar a un ex amor. Oy, oy, oy.
2: ¿Qué andas haciendo?

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1: Bueno, viene Estopa. Ya vienen los ganadores, ya me trajeron el papeluki. Con los ganadores de las bicicletas. Ahora esta es una de las canciones más emblemáticas del dúo español, interpretada también de forma especial durante su celebración de 25 años de carrera. Ya no me acuerdo.

0: señoras y señores, estamos terminando. Mirá, mirá, el 015, el 039, el 658, el 8, no apareció nada. Hoy estamos en otra historia, mamita corazón. Nos ha quedado el toque y me voy para la semana que viene porque no hicimos tiempo. Señoras y señores, voy a dar los ganadores de las bicicletas. Atención. ¿Cómo es esto? No hay más pochoclo, ¿no?
1: No hay más.
0: No hay más pochoclo en la puerta de la radio. No vengan más, ya regalamos todos los pochoclos. Gracias.
1: Que lo disfruten.
0: Que lo disfruten. A pochoclear hoy, que está hermoso. Ganadores.
1: Sí.
0: Los premios se retiran por sucursal de Avenida Colón, que va a tener el nombre de los tres ganadores, que vamos a decir ahora. Hoy hasta las 7 de la tarde lo pueden ir a retirar. Y si no, desde el lunes en adelante, porque es feriado el lunes, pero el martes en adelante de 9 a 19 horas. ¡Atención!
2: ¡Vamos a doblarte platillos y trompetas!
0: ¡Vamos por el WhatsApp! ¡La estrella de la radio! ¡Debutó el lunes!
1: ¡Sí!
0: Ya todo el mundo lo agendó al 351-519-9915. Por WhatsApp se lleva la bicicleta Karen Córdoba. 229, su documento. Karen Córdoba, 229. Ya calculo que se va a ir a Analdo a retirar la bicicleta ahí en Avenida Colón. Por el mensajero. Muchísimos mensajes, la verdad que gracias a toda la gente que ha participado.
3: Balada triste de trompeta.
4: Ah, mira, balada triste de trompeta. ¿Qué tiene que ver?
0: Bueno. Ah, porque estamos poniendo trompeta, claro, está bien. Claro, está un poquito desafinado. Se va a llevar por el mensajero la bicicleta. Rodado 16. Se la lleva Enzo Cuestas 770. Participó a través del mensajero Enzo Cuestas 770. Y la última bici por el Instagram de la radio. Rodado 16. Gentileza de Naldo, que es un amigo de nuestra casa y de tu casa y de todas las casas de la Argentina. Por Instagram, muchos participantes. Se la lleva Mara Giselle Benavides. Documento que termina en 328. Mara Giselle Benavides, 328. Bueno, gracias a la gente que ha participado. Las pueden ir a retirar directamente. Ya le estamos enviando a la gente de Naldo toda la data de los ganadores de las bicicletas. Avenida Colón, Naldo, hasta las 19 horas. Bien. Y si no, el martes, porque el lunes es feriado. Domingo y lunes no están abiertos. Así que Karen Córdoba, sí. 229. Enzo Cuestas, 770. María Giselle Benavides, 328. Se han ganado la bicicleta de Naldo. Les recuerdo, si van hoy hasta las 7 de la tarde, tienen tiempo en la sucursal de Avenida Colón. Y si no, desde el martes de 9 a 19.
4: Perfecto.
0: Bueno, nos vamos.
4: No.
0: Sí, ¿qué pasó?
4: ¿A dónde se va?
0: ¿Perdón?
4: ¿Por qué te vas?
0: No, bueno.
4: ¿Tenés que pronosticar?
0: ¡Ah! ¡Por favor!
4: ¡Viejo!
0: ¡En carácter de urgencia!
4: ¿Pero dónde
0: vas? ¡Por favor, pibe, que la gente está esperando!
4: Pero ¿y si es lo que te vengo diciendo?
0: ¡Adelante! ¡Zonas bajas del estadio!
4: 19 horas.

0: Rivas contra Independiente Rivadavia, sin el Chino porque descansa para el miércoles Copa Argentina. Thiago Cardoso en el arco, Leonardo Morales, Maldonado, Licha López, Sporle en la defensa, Rigoni, Adrián Sánchez, Francisco González Metilli, Juan Velázquez en el medio, Franco Vázquez y Lucas Pacerini arriba. Los 11 del ruso Zielinski.
1: Atención, señoras y señores. Baile pronóstico de colorete para este Saturday a las 7 de la tarde. Hay que llevar abrigo porque está fresquito.
2: Sí, claro. Sí.
1: Mañana tienen que ir los chicos al Kempes, así que sí. Todo el mundo tiene que estar sano.
0: Con capucha por las dudas.
1: Sí, señor. Hay un ganador y hay un perdedor.
2: ¡Epa!
1: Sí, señor. No hay espacio para el empate.
2: ¡Epa!
1: Hoy gana Está muy bien Belgrano. Viene con un envío anímico terrible.
2: Sí, sí.
1: Hoy pierde Belgrano.
2: No.
1: Le gana.
2: Independiente Rivadavia.
1: Independiente
3: Rivadavia. Sí, preguntarle a tu señor.
1: No, tiene que ver la cabrita. Que me manda acá pero... la nube. Golius. Gana Independiente Rivadavia de Mendoza. ¿Quién? Por lo menos así lo veo yo.
2: ¿Y quién?
1: Y ella.
2: Ah.
1: La nube Golius.
4: Juli.
0: Y mañana.
1: Sí, mañana.
0: 20:15.
1: ¿Mañana o mañana?
0: Mañana. Bueno, mañana.
1: Bien.
0: 20:15. Visita el Madre de Ciudades. The Mother of the Cities. Para quienes no hablan español.
1: Sí.
0: A Central Córdoba de Santiago del Estero, el Instituto Atlético Central Córdoba. Así que Central Córdoba contra Central Córdoba.
1: Y prácticamente.
0: Claro.
1: Truco a la espalda.
0: Ledesma en el arco, Galván, Mosevic, Alarcón en la defensa, Cerato, Abregu, Gallardo, Sosa en la mitad de la cancha. Ah, Borelo me lo pasa como línea de tres, por eso te lo leí así.
1: Claro.
0: Córdoba, Tisera y Luna arriba, concentra por primera vez el refuerzo Wilder Viera. Están entrenando, almuerzan y viajan a Santiago. Me pone Borelo que va a estar en Santiago del Este.
1: Bueno, muy bien, señoras y señores. No hay lugar para el empate.
2: No, tampoco.
1: Tampoco. No hay lugar para el empate. Señoras, señores, ladies, a gentlemen.
2: Ah, para quienes no hablan español.
1: Para quienes no hablan español, claro. Estoy en todo. Saludito para los chicos de la panadería Doña Amalia de Río Primero y a su dueño que nos está ayudando siempre en el club. Dicen los del Rivadavia que jetean, que da miedo.
2: No estamos pasando.
1: Para un poco, Rivadavia, Río Primero, dejá de jetear, Dios mío. Panadería Doña Amalia, ¿esta es la que le mandábamos saludos a la chica que trabajaba ahí?
2: Puede ser,
1: me
2: sí.
1: Me parece que estaba... era esta, bueno.
2: Tenía algunos admiradores.
1: Bueno, Dios mío. Ahí están, andan jeteando los del Rivadavia. Qué cosa, bar. Vayan un día con la billetera también a comprar pan. Qué cosa. Bueno. Le cuento, Núñez. No hay lugar para el empate. En la noche santiagueña.
2: Sí, claro.
1: Hay un ganador y hay un perdedor. Le doy a elegir.
2: Yo quiero que me digas el ganador de este cotejo.
1: Señoras, señores, se lo digo a toda la audiencia.
2: Sí.
1: Del sábado líder de la radio argentina.
2: Sí.
1: Mañana gana. Mañana gana.
2: ¿Quién?
1: Señoras y señores. Mañana gana la gloria.
2: Muy bien.
1: Gana la gloria, señores. Gana la gloria.
2: Muy
1: gana
2: bien,
1: gloria. La gloria. Lo marca la nube Golius.
2: El equipo que mejor juega en el fútbol argentino.
1: Lo marca Santiago Yanola. Mañana gana. ¡Ah!

0: clásico platense lo va a ganar Gimnasia.
1: Uy, de visitante.
0: Sí, está muy bien, sí, sí. Sí, está complicada la cosa con Estudiantes. Sí, sí, sí, pero guarda la tosca, sí. Nos vamos yendo, gracias por todo. Hemos llegado al final del programa. ¿Nos ha quedado algo? Y lo dejaremos para la semana que viene.
2: Ferran Torres, refuerzo del PSG, el que nos hizo el gol en la final. ¿Podés creer?
0: Y
2: de bueno, tu equipo.
0: Deja, nosotros somos vivos para comprar.
2: Ahí tenés.
0: Es grande. Vamos, PSG todavía.
2: Insulso ese que nos
0: los
2: viene a hacer el gol.
0: Supercampeones de Europa. Ganamos el otro día otra copita más. Qué divino que son. Para vos, Mbappé, que la tenés, sabe dónde, ¿no? Bueno. ¿Y por qué no lo queremos en el PSG? Señoras y señores, nos vamos. Muy buenas tardes para todos. Feliz Día del Niño para todos los peques para mañana.
2: Feliz día.
0: A las 8 estamos tempranito nosotros, todo el equipazo que tenemos para mañana, disfrutar de una gran fiesta en el Kempes con los chicos, con los artistas y con la gente. Punto final. Hemos dado todo. Por la atención dispensada, muchísimas gracias.

0: linda compañía. Dale, dale, dale, dale. ¿Cómo andan, che? ¿Todo bien? ¿Todo bien? Muy, pero muy buenas tardes. O pasado el mediodía, podríamos decirle, ¿eh? Hermosa, hermosa la jornada de hoy que nos toca aquí en Fiesta Popular.
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0: Bueno, cubriendo.
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0: Vacaciones de Ulises Llanos, claro que sí. Como se habrán enterado. Como es de público conocimiento, le mandamos un saludo a Ulises. Bien merecidas, merecidísimas, que digo merecidas. Vacaciones para el Uli. Bueno, gente, ¿cómo andamos? ¿Todo bien? Habilitamos entonces esta hermosa tarde para acompañarnos juntitos en la más popular de Córdoba y el país. Tenemos buena música, tenemos de todo para la tarde, ¿eh?
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0: Buenos temas, ¿eh? Temazos. Hay de todo, hay para todos los gustos, claro que sí. Hay cumbias, hay cuarteto, hay temas nuevos, hay retro.
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0: Habilitado el mensajero popular para que dejes tu mensajito, tu saludo. Vamos, que esto recién comienza. Recordá que no solamente podés mandarnos mensajitos por la app, sino que también podés mandarnos un WhatsApp al 351-519-9915. Y saluditos para toda la gente de YouTube que nos están escuchando. ¿Cómo anda? Mira todos los que somos en YouTube en este momento. Hola, muy pero muy buenas tardes para ustedes también, claro que sí. Hay gente que nos escuchan de todas partes y de distintas maneras, claro que sí. Nos escuchan por el YouTube, nos escuchan por la aplicación, nos escuchan por el dial. Hay mucha gente conectada, ¿eh? Así que bueno, vamos. Esto es Fiesta Popular.
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0: Y que recién comienza. Agos Brunetti, mi nombre. Para los que es la primera vez que me escuchan, espero ser de su grata compañía.
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0: Los voy leyendo en el mensajero popular en el WhatsApp. En el chat de YouTube. Vamos, que es la fiesta popular de los sábados, ¿eh? Bueno, me van contando qué tal la están pasando en este hermoso sábado. Y qué lindo, porque es sábado y recién comienza este sábado así.

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allí pasaba Carlitos, la Mona Jiménez haciendo Y te mintió, y te mintió. Bueno, van llegando un montón de mensajes. Ahí los voy leyendo, para ponerme al día con ustedes. Lo que sí, vamos a reunirnos de paciencia, porque llegan un montón de mensajes y ahí los voy saludando, Hay gente que nos está escribiendo por el WhatsApp y que nos dicen: hola, Agos, feliz sábado para vos. Pásanos un temita de la Mona. Ahí pasábamos la Mona, Bueno, mucha gente escuchando. ¿Qué más dicen por acá? Hola, Agos, buen sábado también para vos. Acá estamos almorzando. Mándanos un saludito. Uy, me llega la foto por acá de lo que va comiendo esta familia. Buen provecho para las familias que están almorzando recién. A veces la miro y lloro y lloro. Qué lindo ser la compañía de toda la gente que está comiendo a esta hora, Hay mucha gente trabajando, así que bueno, saluditos para todos los que escuchan la radio en su jornada laboral. Vamos hasta la hora 17 a hacer esta fiesta popular. Hola, Gos, muy buena la música, pásate un temita de Walter Olmos, te pido. Bueno, dale. Vamos agendando algunos de los pedidos que tenemos para esta hermosa tarde. Vamos a ir cumpliendo con algunos pedidos. Teléfono para Dieguito Barrios Durán, el musicalizador de esta radio maravillosa, que ya cumplimos 32 años y monedas. Vamos, Hola, Agos, te pido algo de Lourdes Montiel. Mándanos un saludito, te estamos escuchando desde Cosquín, la capital nacional del folclore. Bueno, gente, vamos. Vamos, que tenemos mucha música por delante en esta fiesta popular.

0: van llegando más mensajitos. Más mensajitos de la gente por acá que me preguntan. Hola, Agos, ¿puedes repetir el número de WhatsApp de la radio?
1: Hola,
0: sí, claro que sí. Escuchen con atención, es el 351-519-9915. 351-519-9915. Para que mandes tu mensajito de WhatsApp, ¿eh? Y te leo. ¿Tendré pertenencia? Escuchamos un poquito. Esto que está sonando de fondo es lo último que sacó Banda Mix. Ese chico. Bueno, gente, recién comienza esta tardecita, ¿eh? Lo vas contando en el mensajero popular. ¿Cómo te encuentra este sábado por la tarde a la siestita? Si estás trabajando, si estás en tu casa. Si estás de vacaciones, si estés franco, si estás en familia, si estás con amigos. ¿Qué se come hoy de rico al mediodía? O si estás con unos matecitos, a lo mejor ya te juntaste con amigas, con amigos. Con unos mates trangue. Los voy leyendo, dale. En esta fiesta popular. Ah, el público se renueva. Por acá me preguntan por Ulises, si está de vacaciones. Merecidas vacaciones, Ulises, lo estamos cubriendo para que descanse. Mi nombre es Agostina Brunetti, para la gente que me pregunta, que no me ha escuchado nunca. Hola, ¿qué tal? Un gusto, ¿todo bien? Venga, pase, siéntese, cómodo. Recibo un mate.

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1: Allí pasaba Trulala, lo que estábamos escuchando, con la voz de ese Bonino haciendo Elegiste el Final. Clásico de Trula, al aire de la 92.3. Bueno, cuéntenme un poquito, ¿qué hacen este fin de...? ¿Se sale este fin de semana? ¿Se sale esta noche? ¿Ya van haciendo planes? Estamos justo, justo, pero justo mitad de mes, ¿eh? Mitad de mes, claro que sí. Sábado 15 de agosto. ¿Agosto tiene 31? Sí, tiene 31. Recientemente, sí. Bueno, me van contando, hay planes para esta noche, hay gente que sale. Yo justo me estoy metiendo a la página web de La Popu, porque en la página web de La Popu nosotros tenemos la agenda de bailes. Agendas de bailes para esta noche. Entonces estoy chusmeando por acá a ver las opciones que hay para... Bueno, si no tenés ningún plan, podés ingresar a www.lapopu.com.ar y podés entrar al banner Agenda de Bailes y ahí tenés algunas opciones. Uy, estoy viendo la de Amato. Bueno, esa falta todavía un poquito más. Sábado 29 de agosto va a estar Amato celebrando su cumpleaños en el Quality. Y es lo primero que nos aparece acá. Ese va a estar bueno, ¿eh? Bueno, pero falta un poquito más. A ver qué hay para esta noche. ¿Qué tenemos, eh? Ta, ta, ta. Sábado 15 de agosto, Los Herrera en la Plaza de la Música, Pelusa Margarita, Damián Córdoba, Atenas, Baile del Recuerdo. Bueno, muy bien. Y si no, mañana. Mañana domingo 16 de agosto, Ulises Bueno en la Plaza de la Música. Bueno, ahí tenemos más opciones. Claudio Toledo, Banda Mix, The Monkey. Uy, los clásicos, The Monkey. Bueno, de las opciones que te acabo de decir, ¿a dónde te irías esta noche? ¿Hay gente que se va al cine, que aprovecha el fin de semana para irse a ver una peli? En un ratito vamos a repasar entonces la cartelera de Cines Dino para la gente que se quiera ir al cine, ¿eh? Como para, bueno, para chusmear un poquito a ver qué planes podemos hacer. Digo, no sé. Y digo podemos hacer, me incluyo, porque a lo mejor podemos hacer un 2x1, ¿no? Se iba con los oyentes ella al cine. ¿Qué pasa? ¿Esta chica no tiene amigos? ¿Qué pasa? Es que somos una gran comunidad, somos una gran familia aquí en La Popu, claro que sí.
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1: Bueno, seguimos, gente. Seguimos con buena música aquí en Fiesta Popular. Hoy.

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Allí escuchábamos a Américo Ángela Leiva haciendo Me Enamoré de Ti. Qué linda combinación, qué linda dupla. Bueno, más mensajitos de la gente que siguen llegando. Algunos saludos más por acá. Hola, Agus, muy buena la radio. Pasate un tema del Loco Amato. Tema de Amato. Bueno, hoy buscamos algo en la lista para ir cumpliendo con algunos pedidos. Sí, de, claro, de la gente. Por acá que me piden un tema de Cachumba. Están pidiendo mucha música, ¿eh? Por acá están pidiendo la banda de Carlitos, Temita Viejo. Hola, vos, pasame tanto, tanto, tanto del Toro Quevedo. Para mi amor, que la amo tanto, tanto, tanto. Bueno, bueno, declaraciones de amor. Y hablando de amor, hablando de declaraciones, algunos planes de fin de semana. 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Este es un estreno, También tenemos otro estreno por acá, Paw Patrol, la Dino película, película animada para los más chicos. El final de la calle Oak. También, eso es una peli de thriller. Estreno también en Cines Dino. Spider-Man, un nuevo día. Bueno, la otra secuela, una peli más tenemos. En el actor Tom Holland. La última de Spider-Man. La Odisea, otra película más también para ir a ver a Cines Dino. Una película que habla sobre... Bueno, se trata un poquito, ¿no? Sobre la mitología griega, tenemos ahí. ¿Qué más tenemos por acá? Toy Story 5, que sigue estando en cartelera. Los Minions y Monstruos. Uy, Moana, live action también, ¿eh? Esa es muy buena. Esa es muy buena para ir a verla. Si bien ya vimos la animada, Moana animada, muchos vimos esa peli. Pero bueno, live action, viste que le da otra vueltita más. Sí, como para ponerle cara real a Maui y a los demás personajes. A la misma Moana. Bueno, ahí está la cartelera, entre otras, ¿sí? Hay muchas pelis más. Esas son algunas, como para que vayan a darse una vueltita por Cines Dino, que está hermoso, están hermosos los Cines Dino. La verdad que maravillosos. Bueno, gente, vamos, ¿eh? Como venimos con este sábado de fiesta popular. Ahí vamos a ir cumpliendo con algunos pedidos de la gente. Seguite comunicando por el mensajero o por el WhatsApp de la radio.

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0: Prohibido sonaba de Uriel Lozano junto a la Mona Jiménez. Esta reversión de este temazo clásico de Jiménez que tanto nos gusta a los que seguimos a Jiménez desde hace tanto tiempo. Es como para reivindicar el tema. ¿Les gusta más la versión original o la de Uriel con Uriel Lozano? Bueno, tiene otro tinte, tiene otro gustito, ¿viste? Más mensajitos de la gente que van llegando por acá. El mensajero, hola, hagos, pásate un temita de Giancarlo. Quería decirte que está muy buena la radio y que nos mandes un saludito. Vamos por Río Ceballos a visitar a nuestra familia. A pasar este lindo sábado por la tarde a visitar. Bueno, muy bien, gente viajando, gente en las rutas. Saluditos para todos los que van en la ruta escuchando la radio. Hola, Gos, salúdame, porfa, que estoy aquí. Te mandé varios mensajitos, bueno, ahí este lo voy a leer, este justo lo estoy leyendo. Paciencia que van llegando un montón, Hola, Gos, pasame un temita de Ulises Bueno.
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0: Bueno, ahí vamos cumpliendo poco a poco. No se me desesperen, no se me desesperen. Ahí vamos poco a poco con los pedidos de la gente. Un montón de mensajes tenemos, qué bueno. Qué bárbaro. Bueno, entonces vamos, así nos ponemos al día. Con algunos pedidos de la gente, con algunos mensajitos de todos ustedes, de esta gran comunidad. ¡Vamos, dale!
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0: Siguen estando dulces las mandarinas en la verdulería, ¿eh? Hey, me compré un kilito. ¿Qué me compré? Te digo.
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0: 2 kilos de mandarina por 1.800 pesos me compré el otro día. Y no puede faltarme la mandarina. Mandarina en invierno, mandarina aunque esté nublado, me la como igual. Pero claro, y sí, hay que aprovechar cuando la fruta está en temporada o no. ¿Vos te la comes igual? Hola, hago muy buena la música. Pásame un temita de Damián Córdoba, el guacho, que lo quiero escuchar. Ay, qué bárbaro lo que me hacen decir. Oh, que me quiero ir a Damián Córdoba, dice, esta noche en el baile del recuerdo. Así voy haciendo la previa. Esa. Bueno, ahí vamos con un temita del guacho. Ahí vamos con Damián. En esta tarde no puede faltar un temita de Leo Matioli. Muy buena la radio, mandamos un saludito acá. Estamos con mi familia comiendo algo rico. Uy, me manda una foto. A ver, voy a abrir en este momento a ver qué dice. ¡Ay, un plato de ¡Uy, qué rico! Un platito de polenta. Bueno, buen provecho, familia. Gracias por la foto. Qué lástima que no se puede pasar el plato por la pantalla, ¿no? Ay, qué rico, ya me da hambre de ver lo que come la gente a esta hora. Yo por las dudas me voy a poner la pava, me voy a hacer unos mates. Y acá tengo unas galletitas de salvado. ¡Qué rico!

Me pedían Ulises Bueno y ahí sonaba este tema. Este tema que es muy particular, escuchábamos Dios de Ulises, que es un tema más introspectivo, ¿no? Es un tema que te pega justo en el corazoncito. Ahí, ahí, ahí. Bueno, gente, vamos, vamos. Seguimos en esta fiesta popular, repasando algunas canciones, algunos clásicos del cuarteto, otros temas más nuevos. Variadita la música, ¿eh? Agradecemos ahí nuevamente a Diego Barrios Durán, el musicalizador estrella de la más popular de Córdoba y el país. Y nosotros seguimos cumpliendo con más pedidos de la gente y haciéndonos linda compañía hasta la hora 17.

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1: Walter Olmos para volver, hablando de temas retro, hablando de...

Más mensajitos de la gente que llegan al mensajero popular, al WhatsApp, al chat de YouTube. Uy, qué montonazo. Voy a tener que traer a alguien que me acompañe a leer mensajes. ¿Qué dicen por acá? Hola, vos muy buena en la radio. Pasate un temita de Damián Córdoba, que también quiero ir esta noche. Voy con mi amor a celebrar nuestro aniversario. Vamos a ir a ver a Damián Córdoba. ¡Epa! Al baile del recuerdo. Porque es ahí donde nos conocimos. ¡Epa! ¡Ay, qué lindo! ¡Qué lindo! Ahí se conocieron.

Cuídense, chicos, ¿eh? No, digo, a lo mejor se agranda la familia, ¿viste? No sé. A no ser que quieran que se agrande la familia, ¿no? Está bien. ¿Son papás o son... o no, son noviecitos todavía, novios? No sé, pregunto. Bueno, vamos, vamos, vamos. Seguimos con esta fiesta popular. Qué metiche que soy, ¿no? La tía, soy la tía metiche, esa que pregunta, ¿para cuándo el bebé? ¿Y el casorio para cuándo? Sí, ¿ustedes cuándo piensan formalizar? Ah, soy la tía pesada esa yo, sí, sí, sí. Insoportable. Bueno, vamos gente, que tenemos un montón de música por delante, pedidos y más.

0: ahora sí.
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en Córdoba siendo la última vez, porque me lo pedías, me lo pedías, me lo pedías. Ahí vamos cumpliendo con algunos de los pedidos entonces. Vamos todavía.

Hola, vos, muy buena la música. Pásame un temita de Dale que va, que quiero escuchar el amor de mi herida. Bueno, muy bien, un temita tenemos entonces acá que me piden. De Dale que va, más pedidos de la gente. Hola, vos, tengo ganas de escuchar Germain en la tarde de hoy. Me van a la radio. Te mandamos un saludito. Mándale un saludo a mis hijos que te estamos escuchando. Benja y Lucas. Estoy enamorado. Un temita de Germain. Bueno, de paso cortinemos un poquito.

Seguimos con esta fiesta popular hasta la hora 17. Vamos, gente, vamos. No se me duerma, ¿eh?

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1: Escuchábamos para la gente que me pedía un temita del León. Leo Matiuli haciendo Tan Solo Amantes, la cumbia del recuerdo. En esta hermosa tarde de fiesta popular. ¡Vamos nomás! Bueno, ves que vamos cumpliendo con la...

0: Hola, vos, muy buena la radio, mandame un saludito, te estamos escuchando con mi amor. Y pasanos un tema del Pelu para esta tarde.
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0: Bueno, ahí vemos si tenemos algo de pelusa por acá. Ahí lo pedimos.
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0: Bueno, gente, vamos. Vamos con esta fiesta popular, que todavía tenemos un largo trecho por delante. ¿Seguimos musicalizando la tarde?
3: Gracias.

0: Carlitos Lamona Jiménez haciendo un clásico que no puede faltar, Amor de Compra y Venta. Es que hay canciones que tienen que ser bien para la fiesta, ¿viste? Porque por eso se llama Fiesta Popular este programa, ¿no? Por la música tiene que ir ahí, ¡pum!, para arriba. Tema de fiesta, tema de...
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0: Hola, vos, muy buena la música. Pásame un temita de Cachumba.
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0: Tenemos Cachumba, el turco. A ver, por acá hay algo. Algo ahí.
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0: Muchos pedidos tenemos, ¿eh? Es una banda. Y los que no estoy leyendo, los que no llego a leer. Bueno, desde ya a toda la gente, gracias. La cantidad de mensajes que llegan es impresionante. No llego a leerlos a todos, pero sepan que todos los mensajitos llegan, que todo su cariño, su amor y su apoyo llega también a través del mensajero y del WhatsApp de la radio. Bueno, gente, vamos. Seguimos con esta música de la fiesta más popular de Córdoba y el país.

Escuchábamos a Dale Que Va. Haciendo el amor de mi herida, para la gente que me pedía. Hay un temita, los chicos que me pedían un temita de Dale Que Va. Bueno, seguimos transitando esta segunda hora ya de programa. No estamos ni por la mitad, no, todavía nos falta un montonazo, claro. Esta tarde recién comienza. Vamos con unos matecitos. Ahora ya pasó la hora del almuerzo, ¿no? O hay gente que todavía está comiendo algo rico. Almorzamos tarde en este sabaduki. Sabaduki. Si ya estamos para ir merendando, bueno, podríamos ir entonces habilitando el matecito. Matecito, un budín, algunas galletitas, algo dulce, algo rico para picotear a la tarde. Por ejemplo, ¿ves? Me acaba de llegar un mensajito. Hola, Agos, acompañando la radio, tomándome unos ricos mates al sol. Bueno, muy bien, ahí te da el solcito. Aprovechando que tenés solcito, cómete unas mandarinas al sol. Con unos matecitos, ¿sabes qué, no? Gente, seguimos. Vamos de fiesta. Fiesta popular.

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Escuchamos a La Pepa, Javier La Pepa Brizuela, Año Nuevo en Villa Retiro. Esto fue en vivo. Dime.

me dicen por acá. Hola, Agos. Te estoy escuchando. Mándame un saludito. Mi plan de fin de semana fue ponerme los auriculares, escuchar la radio e irme caminando hasta la Virgencita María que tengo más cerca de mi casa. Ay, mira. ¿Cuál es esa? Esa, si no me equivoco, esa es la Virgencita de la Medalla Milagrosa. La Milagrosa. Mira vos qué linda. Ah, claro, si hoy es 15 de agosto, es el día. Se celebra la Asunción de la Santísima Virgen María. Mira, y te fuiste a ver a la Virgencita y... Bueno, y en el camino te vas, te fuiste escuchando la popu con los auriculares puestos. Muy bien, te felicito. Ay, qué hermoso, qué hermoso. Esto es lo que me encanta de la radio. Que se compartan un montón de cosas. Se transmite tanta energía. Bueno, hermoso, hermoso. Hermosa, hermosa. Te mando un beso y que tengas linda tarde. Gracias por escuchar la radio. Y mira vos, mientras escucha la radio va caminando, caminó, se llegó hasta la Virgencita. Bueno, besos, Bendiciones para vos y para toda tu familia. Bueno, gente, vamos. No me alcanza el tiempo para leer tantos mensajitos hermosos que me llegan por acá. Qué buena onda. Gracias a todos por la muy buena onda. Vamos a seguir musicalizando este sábado maravilloso. Sábado por la tarde, hasta la hora 17.

Lave escuchábamos junto a Camilú haciendo Amarte sin que quieras irte. Ay. Algunas canciones son... sí, algunas canciones son así como para dedicarle a esa persona en la que estás pensando. Pero no te animas a escribirle y decirle, che, escuchá la radio, prendela. Pero por dentro decís, ojalá que estés escuchando la radio y que escuches este tema. Y que cuando lo escuches te acuerdes de mí, ¡epa! O como

0: pregunté a la gente este tema, Yo no la olvidé, de Bainotti, que es lo último que sacó. Le preguntaba a la gente si no lo ven como... como que podría ser un muy buen tema para hacer una samba, hacerlo versión samba. Sí, bailarlo, el género del folclore. Sí, estoy hablando de esa samba, claro. Una zambita carpera. Decime si no es una muy buena letra para hacer una zambita carpera. Y escucharlo a Bainotti en ese género musical. Decime si no. Ah, ¿te gustó? No sé por qué se me vino eso el otro día. La escuché y me gustó. Yo no la olvidé. Mirá, la vamos a volver. La vamos a volver y imagínatelo vos.
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0: Es como que la melodía... la melodía, yo no la olvidé y presiento que, no sé, es como que me viene decir, ay, las reescucharía en una zambita carpera y con la voz de Bainotti, qué lindo, guitarra, bombo, oh, peña, bueno, ya se iba ya. Y bueno, sí, es que estamos en fiesta, fiesta popular, y una fiesta popular no solamente pone cuarteto, ¿qué pone una fiesta popular? Pone folclore también, eso es lo popular, esa música también es muy popular. Entonces se me vino así como pum. ¿Hay alguien que me diga lo contrario? ¿Hay alguien que me diga, che, hago tal tema? También podría ser, lo podríamos hacer una samba o lo podríamos hacer folclore. Bueno, lo podríamos. Nosotros no somos músicos, pero los músicos que sí, podrían hacerlo, ¿no? Bueno, no sé, qué sé yo, a veces me voy por las ramas. Esto es fiesta popular y yo me voy por las ramas. Me voy.
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0: Gracias.
1: Que me pedían este tema, cumpliendo entonces, escuchábamos al príncipe Germain haciendo Herido. Qué buena versión del príncipe Germain. Bueno, gente, seguimos, porque esto es el comienzo. Es el comienzo de Fiesta Popular. Todavía nos queda por delante, nos quedan más pedidos, más mensajes de la gente y más compañía. Hasta la hora 17, quédate, no te muevas.

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1: Ahí pasaba Banda Mix haciendo Querida Socia, Querida Socia. Para tu socia, que está escuchando la radio y que no sabe que es tu socia. Bueno.
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1: Hola, Agos, te escribo por el WhatsApp de la radio. Muy buena la música, pásame un temita de la conga.
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1: el... ¿Qué letras que tiene la banda Mix, no?
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1: Me quedé pensando entre Querida Socia, este, ese chico es mío, ese chico.
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1: Otra que habíamos escuchado que sonó mucho en el Mundial. La estoy buscando. Sonó mucho en el Mundial. A ver si es esta.

0: letras que tiene esta chica. Ahí van, hija.
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0: Qué bueno. Bueno, son algunas letras de canciones que eso tiene. Hay que ponerle humor a la música. Hay que ponerle humor, hay que ponerle onda. Sí. A ver, ahí por supuesto hay temas. Pero bueno, si te toca la fibra y no termina siendo gracioso porque es una desgracia, sinceramente, que te metan los cuernos. Pero no nos vamos a burlar de los cuernos. Pero este tema es buenísimo.

0: Escuchábamos a Simón Aguirre haciendo Todo Que Ver Soleao. Bueno, con este tema habilitamos la tercera horita de esta fiesta popular.
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0: Hola, vos muy buena la música. Pásame un temita de Monada que tengo ganas de escuchar. Anestesiado, me dice por acá.
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0: Toron, ton, ton, toron. Hola, vos. Salúdame que estoy acá en el chat. Pásame un temita de Desacatados.
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0: Si bueno, tenemos muchos pedidos más por delante.
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0: Para que me llega una foto del termo, del mate, las patitas en el pasto.
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0: esa es la imagen que se veía.

0: plan de fin de semana es meter las patitas. No, no, no meter las patitas, sino sacarles la... ¿No hace frío? ¿Un poquito frío? ¿Las patitas? Saca las medias y pon las patitas en el pasto. Digo patitas, o estamos hablando de los pies, obviamente, pero... Le digo patitas. Yo cuando hablo así con mis amigos, entro en confianza, digo patita, la pata, los pies. Me van a empezar a decir, me van a empezar a corregir en esas, pero me retan, sí. No me dejan hablar mal, la gente no me deja hablar mal. Bueno, gente, vamos, seguimos con esta fiesta popular, haciendo este sábado hasta la hora 17 con muy buena música, ya te dije, ¿eh? Vamos, vamos, vamos, acompáñame. No te vayas, no te duermas. Vamos a, yo voy a poner la pava, vamos a renovar los mates y seguimos, dale.
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Y así escuchábamos a Trulalá con el negro José Moyano haciendo Cantemos Todos el Hop Hop. Qué buena música, qué buena música, qué buen tema. Si hay algo que me gusta de esta fiesta popular es la música. Saluditos para nuevamente, ¿eh? Ahí, Dieguito, si nos estás escuchando, Diego Barrios Durán en la musicalización. Crack. Mensajes de la gente que dicen por acá. Hola, Agos, tengo ganas de escuchar un temita de la banda 21. Pasame un tema retro de la 21. Bueno, muy bien. El otro día, ¿sabes que me comí un viaje mal en Instagram, en las redes sociales? Porque estaba scrolleando, viendo reels, viste que uno está sin hacer nada, el cohete, y te pones a agarrás el celu en redes sociales y te pones a scrollear. A veces puedes entrar en Instagram, otras veces lo haces en Facebook. Y me apareció un video de cuatro carniceros, creo que eran cuatro o cinco, bueno, era un grupo de carniceros. Están todos parados en la carnicería, en el salón de la carnicería, y dice: si vas a comprar carne, no te pierdas estos pasos. Y empezaron pam, pam, pam, pam, pam, param, parabaram, pam, pam, param, param, param, pam. Con el tema de la banda 21. ¡Ay, no! ¡Qué bien! En serio, así empezaron. Con el tema de la banda 21, el tema retro. Ritmo merengue. Bueno, con ese. Es buenísimo. Bueno, gente, vamos con este fin de semana, maravilloso sábado que nos ha tocado aquí en esta fiesta popular. Hasta la hora 17.

0: buenísimo.
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Así escuchamos al Tano Romero haciendo Antes y Después. Qué linda voz, qué lindo escucharlo al Tanito, querido. Saluditos al Tano si nos está escuchando. Sí, bueno, no lo tenía a mano recién, pero hablábamos de los carniceros que cantaban, que bailaban, mejor dicho. Esto, así, sí, y así en el pasito de Walter Romero, al galope. Pam, pam, pam, pam, pam, pam, pam. ¿Te lo sabes? Ahí saltó. Me comí un viaje, yo digo, y lo compartí en mis historias por si no lo... Bueno, ya pasaron días de que lo compartí. ¿Cuándo lo vi al reel? El martes, miércoles pasado. ¡Ey, es buenísimo! Había del grupo de los carniceros que estaban bailando, los dos de adelante le metían onda. Ya los de atrás estaban un poquito Duracell, pero... con el cuerpo. Están como nosotros, que nos cuesta el pasito. Porque no es fácil la coreo. Así como en el de las... ¿Este? Es como la patita rápido. Pam, pam, pam, pam, pam, pam. Ahí salta, pum. Sa, sa, sa. Ahí hace el movimiento del meneadito para adelante con los bracitos. Va para un lado, va para el otro, para un lado, para el otro, va a un lado. Che, sería buena profe de zumba yo. Sabroso que está mi ritmo. Ey, mira lo que se me acaba de desbloquear algo. Sería re buena profe de zumba, me parece. No sé, tendría que probar. Bueno, gente, seguimos con Fiesta Popular. Vamos, vamos. Vamos, que tenemos todavía mucho por delante.

una de los hermanos Nin, sí, haciendo anestesia. O hace un rato pedí en este tema. Bueno, hace bastantito que me lo habían pedido. Bueno, no importa, tarde, pero seguro. Vamos cumpliendo con pedidos de la gente y más en el del mensajero popular y del WhatsApp de la radio, que siguen llegando un montón de mensajes. Renovamos los saluditos ahí para la gente de YouTube, porque el público se renueva. Estamos al aire de la 92.3 haciendo fiesta popular. Mi nombre es Agostina Brunetti, cubriendo las vacas de... el descanso, las vacaciones merecidas de Ulises Llan.

0: nadie te Rosé haciendo Prefiero junto a Agus Bernasconi.
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0: Bueno, vamos, vamos, vamos, que mañana es el Día del Niño. 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
1: Se
0: 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Todos al Kempes, entrada libre y gratuita, trae a los chicos porque la vamos a pasar bomba. Hay un montón de artistas en la grilla. La entrada es libre y gratuita, va a haber chocolate caliente, criollitos.

0: sufro.
1: 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Y nosotros seguimos con esta fiesta popular, estamos hasta la hora 17. Subile volumen a la radio porque esto sigue.
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Allí escuchamos a Cachumba, el turco, Oliva haciendo El Secreto. Más mensajitos de la gente que van llegando a través del mensajero, a través de YouTube, a través del WhatsApp de la radio que lo habilitamos hace poquitos días nada más. Hola, vos, muy buena en la radio. Pásate un tema de la banda de Carlitos. Te estamos escuchando. Bueno, muy bien, la banda de Carlitos. ¿Qué más tenemos por acá? Hola, hago un temita de Jean Carlos. Se lo dedico a mi amor, que seguramente está escuchando la radio. Decirle que la extraño. Un beso para mi amor, Romy.

0: Con todo el respeto, gracias, Jesús.
1: Un aplauso gracias. Fuerte para Negro Che, que se ha llegado bien ahí.
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Pensamientos y palabras, Jean Carlos Norberto Alcalá. Qué temazo, ¿eh? Lo reversionaron, claro que sí. Esto era lo que escuchábamos, la reversión de Pensamientos y Palabras. No, todavía no me voy. Bueno, gente, vamos transitando ya la última hora de esta fiesta popular. Al aire de la 92.3, con la mejor compañía, con la mejor música, con todos los mensajitos de la gente. Sabaduki, fiesta popular hasta la hora 17.

allí pasaba Valentina Márquez haciendo lo último, lo nuevo. Es uno de los últimos temas que sacó Valentina Márquez. Pierdo el control. Qué temazo, ¿no? Es una reversión, hablábamos esto el otro día en la radio. Es una reversión de un tema en inglés. Es un tema de Teddy Swims y el tema se llama Lose Control. Tema en inglés, como te decía, y lo reversionó Valentina Márquez. Quiero que escuchemos un poquito, un pedacito de lo que es... Esto es Teddy Swims, Lose Control. Impresionante la versión de Valentina Márquez, porque la verdad es que sostiene todavía esta pasión. El estilo del tema, con la voz, el vozarrón que tiene Valentina Márquez. Es un temón, ¿eh? Un temón, sí. Le mantiene la esencia al tema. Y encima lo reversiona en cuarteto. Le da otra vueltita de rosca que me parece muy interesante. Gran intérprete Valentina Márquez. Hay que hacerlo esto, ¿eh? Me encantó. Ella confesó en Un Poco de Ruido, en donde estuvo, la rompió hace muy poquito, que le gusta mucho este tema y que se le ocurrió reversionarlo, hacerlo cuarteto. Lo tradujeron con los productores, con los músicos que a ella la acompañan. Hicieron esta versión Perdiendo el Control. Pierdo el control, mejor dicho. Así lo titularon al tema.

¿cuál versión te quedás? Ah. No, lejos de comparar, es como para contextualizar un poquito de que el arte no pasa solamente por escribir canciones, también pasa el arte por la interpretación y por tener distintas ideas a la hora de hacer un tema, cantar un tema, interpretarlo, traer una nueva propuesta también, ¿no? Al cuarteto, en este caso Valentina Márquez, que forma parte de la nueva generación del cuarteto, que le mandamos un saludito. Me encanta la Vale, me encanta la Vale. Bueno, y con esta guitarra eléctrica y este tema sensual, seguimos en esta fiesta popular.

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1: Maggie Olave la escuchábamos haciendo Rosas. También otra reversión. Esto es de La Oreja de Van Gogh. ¡Qué lindo, qué lindo, qué lindo! La versión de la Maggie. Vamos llegando al final de esta fiesta, fiesta. ¡Qué fantástica, fantástica esta fiesta popular! Al bailar.
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1: ¡Seguimos, gente!

Monada, Soñar Despierto. Esto fue en vivo en la Plaza España. Bueno, gente. Ahora sí me toca despedirlos y decirles adiós. Chau, chau, chau. Cerramos esta fiesta popular. Mi nombre es Agos Brunetti. Espero haber sido de tu grata compañía. Gracias por el aguante de toda la gente. Gracias por estar del otro lado. Gracias por esta gran comunidad que somos aquí en La Popu. Gracias a Dayana Terradas en la coordinación de la radio, a Dieguito Barrios Durán en la musicalización y a Ulises, que tenga un feliz descanso. Les mando un beso a todos. Los dejo con toda la programación de La Popu. No se muevan del otro lado. No te muevas del dial. Sí, total, ¿qué estás haciendo? ¿Estás en casa tranqui, en pantuflitas? ¿Estás laburando? Deja la radio de fondo, haceme caso, porque te musicalizamos. Se le traba la lengua, señora. Te musicalizamos la tarde, te musicalizamos la noche, te hacemos compañía, ponemos la música, te leemos los mensajitos. ¡Es una gran familia! Chau, chau, gente. Que tengan lindo y maravilloso fin de semana.

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0: quiere, hermano. Gracias, Marco.
1: Sientes el miedo al bailar.
2: Hola, no sientas miedo. No, está permitido bailar. Sí, sí. Sí, sí, no sientas miedo al bailar, porque acá, monstruo, mostra, que podrías formar parte del video de esta canción. Sí, sí, podrías, podrías. Pero no, no, no, no sientas miedo, porque vas a tener permiso para bailar, para cantar, para disfrutar como quieras. Está comenzando este Clave de Sol. Vamos hasta las 20, 3 horas con mucha música en la radio. Ese es el compromiso. De hecho, empezamos con un enganchado, con 5 minutos, 10 segundos de Damián Córdoba con Marcos Bainotti cantando. 120 minutos y la mitad de la verdad. Comienza Clave de Sol. Hola, ¿qué tal? Hola, tarde de sábado.
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parió. Así el nombre de la canción de Banda 21 con Dale Que Va. Lucho y Neno cantaron para nosotros. Diego Barrios Durán está a cargo de la música. Un aplauso. Solo uno para él. El señor de los enganchados, ¿cómo anda usted? Un aplauso. Solo un aplauso. Dayana Terradas, la directora artística de la Popu. Perdón, no es que sea chupamedia, pero eran un poquito más de aplausos para ella. Ustedes que están del otro lado, no me alcanza la ovación para saludarlos, para darles la bienvenida, porque ustedes son todo, ¿eh? Che, y ahora que tenemos WhatsApp, los quiero leer. De hecho, quiero ya empezar a saber qué tienen ganas de escuchar. Si yo actualizo ahora el mensajero, el WhatsApp de la radio. ¿Ustedes ya están listos? ¿Ya programaron canciones? Ahora le doy clic. Le doy clic. Ahí va. Mira, Fer y Nico piden el tema Puñaladas. ¿De qué locura? Con Amigo de Artistas. Para que vuelva a actualizar. La Chili, la Claudia Altagracia, un beso grande que pide la Mona Jiménez y ya ves, no te puedo olvidar, para que vuelva a actualizar. Oski, que está laburando, pide Ulises Bueno, Perros de la Noche 2026. Vas tomando nota, Diego, ¿no? Porque ya la gente tiene agendado el WhatsApp de la radio, ya está con el mensajero activadísimo. Erika, Si se acaba el mundo, de La Conga con Candu, lo pide a través del WhatsApp de La Popu. Están Agus, Cami y Lula eligiendo una canción de Desacatados con el Fer en la voz. ¡Ay, bonita! Che, pero qué rápidos que son ustedes. Para que vuelvo a actualizar. Dana y Angie piden El Loco Amato, Como Yo Nadie Te ha Amado. Tomás nota, ¿no? ¿Tomás nota? Katia y Palo quieren Lisandro Márquez, Enganchados. ¿Tomaste nota de todo eso? Mirá. Y apenas estamos comenzando, che.

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¿Cuántas veces te dije, Diego, que malcriamos mucho a la audiencia de Clave de Sol? Ellos se acostumbran a elegir canciones y que esas canciones suenen al toque. Como Erika, que pidió a través del WhatsApp La Conga con Candu Domínguez, Si se acaba el mundo y qué, un enganchadito que acaba de sonar. Si vos todavía no agendaste el WhatsApp de la Popu, dale, hacelo. 351-5-199-915. El WhatsApp de la Popu. Así como Erika, que eligió una canción y la canción sonó al toque.

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1: Canción no la pidió nadie, pero la podría haber pedido yo, podría haber escrito al WhatsApp de la Popu. Hola, soy Silvina, quiero pedir el tema de los hermanos Ninzi, La noche sin ti, Un montón de estrellas, Casualidad, un enganchado que me encanta y que ha colocado en el aire de la radio nuestro amigo, el que guarda su identidad al público, el señor de los enganchados. Vamos a estar hablando de lo que va a pasar mañana en el Kempes. ¿Quién va al Kempes mañana? Se celebra el Día del Niño en el Kempes con grandes artistas. Así que vamos a estar hablando un poquito de eso. Los voy a leer, por supuesto, como cada sábado. Vamos a compartir mucha música. Que nadie nos diga a qué hora arranca la previa. La previa podría ser en este preciso momento. Hoy hay Inchequeable. Y la Inchequeable, te voy a dar una pista. Tiene que ver con algo que es muy probable que si salís esta noche, lo hagas. Si salís esta noche, es muy probable que lo hagas. Con eso tiene que ver la Inchequeable. Yo digo, si salís esta noche, es posible que hagas esa acción que está en la Inchequeable. No voy a adelantarte más nada. Si esta noche no lo haces, estoy segura que otras noches lo has hecho. También se puede hacer de día. También. Bueno, pero eso va a ser la Inchequeable. Eso va a ser más adelante.

0: Muchas gracias.
1: Gracias, muchachos.
2: Gracias, Lauta. Amigo de artistas, Lauta.
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4: Qué locura con Amigo de Artistas, pedido por Fer y por Nico. Puñaladas, lo que estaba escuchando usted, señor del otro lado, usted, señora del otro lado. Acá nos tratemos con respeto. Hola, soy Marta de Villa Allende, escuchándolos mientras preparo un pancito casero. Hermosa la música, muy bueno, gracias. Hola, soy Diego de Altagracia, lavando el auto con la radio a todo volumen. Los vecinos ya saben que acá se escucha la popu. Qué grande Diego de Altagracia. ¿Seremos vecinos con Diego o no? ¿En qué zona de Altagracia vivirá Diego? Hola, soy Pato, acabo de agendar el WhatsApp de la popu. En toda la semana, como siempre lo decían mientras yo laburaba, no lo podía agendar, dice Patricia, ahora lo agendé. Estoy ordenando la casa y bailando mientras tanto. ¿Qué es lo que hacemos un sábado a la noche? Si yo no salgo, dice Pato, ¿también lo hago? Sí. Yo recién dije en la Inchequeable, si salís esta noche es muy probable que lo hagas. O lo podés haber hecho otra noche. O lo podés haber hecho de día también. Pero si no salís, como Pato, que me lo pregunta, también, sí, también lo hacés si no salís. Sí, si no salís, también lo podés hacer. Ah, pero va a ser la Inchequeable, Pato. Hola, soy Carlos, escuchando desde Río Ceballos. Acá, haciendo un asadito. Mira el reloj, Sil. El asadito sale a esta hora, con la radio al lado. ¡Oh! ¡Y mira la hora que es! Es una buena hora para un asado, ¿eh? Merienda asado, me encanta.

Te zarpás, así te lo digo, Diego, te zarpás con la música, te zarpás. Esa mezcla de canciones nuevas con canciones viejitas, esa mezcla de temas para bailar, de temas para emocionarse, esa mezcla de enganchados, de temas cortitos, de temas nuevos, de temas viejitos, pará un poco, te zarpás con la música. ¿Quién fue el responsable de que Sebastián salga en este momento en Clave de Sol a cantarnos Chiquilín, el amor te llegará? Si ya sé que es un tema que te emociona y es un tema que se puede bailar al mismo tiempo, pero te zarpás con la música. Diego Barrios Durán, te zarpás. ¿Qué?

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2: Uy, me tenté para cantar esto,
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2: Que vuelva el karaoke, que vuelva el karaoke. ¿Notaron ustedes que en las películas inglesas o en las películas yankees siempre hay una escena de karaoke? Siempre, siempre, sobre todo las de amor. Siempre hay una escena de karaoke donde él o ella cantan en un bar que está lleno de gente que se queda en silencio cuando esa persona empieza a cantar. Pero siempre hay una escena de karaoke. ¡Que vuelva el karaoke! ¡Me encanta! Con este tema. Dices, lo siento, no te quiero. Ah, y te me vas con esta historia. Lo canta mejor él, el rey David, el Dale que va, sin duda. Lo que ha pasado anoche, eso forma parte de este enganchado de Mayo Olave que estábamos escuchando con 9:30 y con Terry. Ahora, un karaoke con un enganchado de 5 minutos. Poquito más de 5 minutos como el que cantó Maggie y te tienen que dar los pulmones, ese. No es tan sencillo. Esta semana vi la historia de una pareja que guardó durante años cartas, tarjetas, fotos, pequeños regalos de los primeros tiempos de su relación de amor. Y todo quedó como un recuerdo de esos primeros momentos de la relación que después se convirtió en una historia de vida. Juntaron todo eso, mamá y papá, y se lo mostraron a su hija. Y ella no podía creer la cantidad de recuerdos que había. Cartitas que decían, te amo, te extraño, te quiero. ¿Viste cuando uno está empezando una relación que sí tiene muchos gestos? Una flor que deja secar dentro de un libro, o eso ya no se hace más. ¿Cómo me vas a tratar de mujer grande porque digo eso? No.
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2: Que ya la gente no regala más flores y las dejas adentro de un libro para que se sequen, ¿no? ¿Qué se regalan ahora? Como ropa interior. ¿Dónde está el romanticismo? ¿Cómo no está el colo acá? Que es el último romántico para que me dé la razón. ¿Vos no guardás cartitas? Diego, ¿vos no guardás cartitas? Señor de los enganchados, ¿usted tampoco? Cuando te regalaban el chocolate y metías el chocolate también en la carpeta del secundario o te acompañaba el papelito del chocolate. No. Me siento re mal con ustedes. Yo vi esa historia que se hizo viral en las redes sociales y dije, esto es hermoso para charlarlo. ¿Guardás los regalos? ¿Aquellos primeros de tu pareja? Y ustedes me saltan con que ahora ya no se regala nada, ya no hay ese gesto romántico, ya nadie se guarda los papelitos, las flores, las cartitas, ya no se escriben cartas, que archivas un WhatsApp. No, no lo puedo creer. Qué mal que me han hecho sentir, qué mal.

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0: los Caligaris que van a estar mañana en el Estadio Mario Alberto Kempes. ¡Qué hermoso! ¡Pa, pa, pa! Acá los Caligaris cantando con la conga. Sí. ¡Pa, pa, pa, pa!
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0: Dani dice, Silvi, qué hermoso los detalles, las cartitas, los dibujos. Pero es verdad, marcaron una época que ya no existe, dice Dani. Ya no existe. Ya nadie escribe una carta a mano. Ya nadie regala flores. Eso me está diciendo Dani. ¡Ay, qué dolor! Banda 21 sonaba en Clave de Sol con Libros Tontos.

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2: Beso enorme para la Clau, para Chili, que pedía el tema de la Mona Jiménez. Y ya ves, no te puedo olvidar, para ella cumplimos una de las primeras en mandar un mensajito a la Popu. No puedo creer lo mal que me están haciendo sentir, yo pensando que el romanticismo ese todavía existía. Me dice Mati, Sil, con el comentario que hiciste de las cartas, las flores, los papeles de chocolate, se te cayó el documento pesado sobre la mesa. Bueno, y está tallado en piedra, más o menos, imagínate.

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La Pepa con mil heridas. Estamos haciendo Clave de Sol hasta las 20 con todo el equipo de la radio. Y vos del otro lado, ¿cuál es tu tarea? Pasarla bien, subir el volumen, cantar, bailar y hacer la previa para la noche más linda de la semana. Sí, sí, sí. Qué buena tarea que tenés del otro lado. Dale, disfrutá.

Te felicito a vos, Simón Aguirre, que vas a ser protagonista de la fiesta del Día del Niño mañana en el Kempes. Acordate que te van a recibir con el desayuno espectacular, digo, con chocolate caliente, con criollitos para los chicos, con regalitos a los primeros que lleguen, con la música en vivo. El Colo va a estar animando con la Geo. Va a estar espectacular, ¿eh? Simón Aguirre, parte de esa grilla de artistas increíbles. Ulises Bueno, escuchaste Perros de la Noche 2026, una canción elegida por Oski al WhatsApp de la radio. Ya en un ratito repito el WhatsApp, porque me preguntaba Sole, ¿cuál es el WhatsApp de la Popu para agendarlo? En un ratito. Sí, lo repito. Pero recuerden que entran a lapopu.com.ar y desde allí lo pueden agendar, ¿eh? Porque van a ver en la pestaña que dice Participa, en la página de la Popu, hacen clic, se despliega un enlace con el WhatsApp de la radio. ¡Qué grande! ¡Qué lindo, Sole! Atenta, en un ratito te cuento el...

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0: de... Jean Carlos, que también va a estar en el escenario de la fiesta del Día del Niño. Walter me preguntaba si el estacionamiento es gratuito. Sí, el estacionamiento es gratuito. Mañana en el Kempes, ¿eh? Con Jean Carlos también sobre el escenario, Ángela Leiva, las chicas de Bandín que hacen cuarteto para los peques. Me encanta, me encanta. Simón Aguirre, que ya te conté. Bueno, de a poquito, ustedes ya saben. Un show espectacular, espectacular. Atención, atención. Para la Sole que lo pedía, agenda el número de WhatsApp de la Popu. 3515-199-915. 351-199-915.

0: 1125-199-915. Ahí está, el número de WhatsApp para que ustedes nos escriban acá a la radio. Soy Van, escuchando desde Carlos Paz, trabajando en mi emprendimiento de repostería. Los escucho a fondo, ¿eh? Ya salieron varias tortas y un par de bailes deben haber salido. Estoy muy intrigada con la inchequeable de hoy, me dice Van desde Carlos Paz. Porque hay muchas cosas que se pueden hacer un sábado a la noche. Sí, pero ojo, que lo pueden hacer esta noche, también se puede hacer otras noches, también se puede hacer otros días. También se puede hacer si salís, o sea, fuera de tu casa, y también se puede hacer en tu casa. Bueno, tiene que ver con eso, pero a la vuelta de las próximas canciones voy a ir con la inchequeable, porque creo que los tiene bastante intrigados, ¿eh? Soy Jorge de Jesús María, arreglando unas cositas en el patio, acompañándome de ustedes. Siempre se disfruta el sábado con la música de la radio, siempre. Las 24 horas del día y los 7 días de la semana. Los 12 meses del año. Siempre, siempre se disfruta la popu, ¿eh? Siempre, siempre.
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están escuchando, sí, sí, a Qué Locura. Che, qué grande los chicos de Qué Locura que recibieron al Cuti. El Cuti Romero que fue a un baile de Qué Locura. Se subió al escenario, el campeón del mundo, tuvo una noche bien cordobesa. Me encantó, me encantó. Y obviamente el grito del público, dale campeón, dale campeón. Ay, los chicos de Qué Locura sonando. Sí, sí, sí, sí. Pero recién era Marcos Bainotti cantando La Persona Perfecta.

0: sabroso ever, cantaba Tatú. Tengo la inchequeable. Tengo la inchequeable, que ha generado mucha expectativa, porque estarás preguntándote qué es lo que puedo hacer esta noche cuando salga. ¿Qué es lo que puedo hacer en mi casa? De noche y de día. Ah, ¿cómo sonó ese beso, eh? ¿Vas a besar esta noche? ¿Besaste hoy? Bueno, tiene que ver con los besos. Sí, tiene que ver con los besos. ¿Sabías que...? Ay, che, no sé si decirlo. Esto está comprobado científicamente, ¿eh? Quiero que sepa que está comprobado científicamente.
1: Pero si era el hombre de tu amiga, te digo, eso se llama traición.
0: ¿Sabías que besar a tu pareja todos los días puede beneficiarte? Bueno, no solo por el amor que sentís. 22 minutos de besos al día suma hasta 7 años extra a tu esperanza de vida. O sea, besas 22 minutos al día. Es un montón, chicos. No sé si llego a los 22 minutos. 22 minutos al día. Bueno, acá dice besar a tu pareja. Sí, 22 minutos de beso, perdés el control, olvídate. Pero los científicos alemanes que desarrollaron este estudio no dicen si besas a una persona que no es tu pareja 22 minutos al día, lo mismo te suma años de vida. ¿Tiene que ser tu pareja sí o sí? No está explicado acá. Los científicos alemanes dicen que besar con frecuencia tiene efectos muy positivos en el cuerpo y en la mente. Cada beso estimula la liberación de oxitocina, que es la hormona del apego, del vínculo, el placer, la motivación, con la dopamina, la serotonina también, que ayuda a mejorar el estado de ánimo y el bienestar emocional. Entonces, besar reduce los niveles de estrés. Menos estrés significa menor riesgo de problemas cardiovasculares, el sistema inmunológico más fuerte y una mejor salud en general. Entonces, los besos hacen que vivas más. Un gesto tan simple como un beso puede convertirse en un hábito que va a beneficiar mucho a tu salud. Hasta 7 años de vida extra besando 22 minutos por día. 22 es un montonazo, ¿eh? ¿Te da el promedio o no te da el promedio?
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hermoso escuchar a Luciano Pereyra rendido ante los pies del cuarteto, cantando con la Euge Quevedo, la versión Seré en nuestro folclore cordobés. Sí, sí, esa es la transición del folclore clásico, tradicional argentino al folclore cordobés. Luciano Pereyra con la Euge Seré. Escuchabas a Desacatados con el Fer en la voz, Ay Bonita, una canción que habían pedido Agus, Cami y Lula en la tarde de Clave de Sol.

0: Ahí cantan Damián Córdoba con Marcos Bainotti. Con este enganchado arrancamos hoy este Clave de Sole. Sí. Y más o menos hace 120 minutos. Minutos más, minutos menos. La Euge Quevedo con El Queso y G-Sony cantaron Voy Vagando. Me voy al mensajero de la radio, me voy al WhatsApp de la radio. Ezequiel dice, Silvi, los 22 minutos. Si estás casado hace mucho tiempo, es probable que sean con un amante, porque no te da para besar a tu mujer 22 minutos al día. Ezequiel, no, hoy realmente me están haciendo sentir muy mal. Primero con que el romanticismo ya no existe. Y ahora con esto, con que si hay 22 minutos de besos, seguramente va a ser con un amante, porque con tu esposa no da. ¿Cómo que no da, Ezequiel? No voy a decir el apellido por las dudas. Dice Mili, moriré joven. ¡Ah! Seba dice, Silvi, nos vamos a extinguir. ¿Quién tiene tiempo de besar 22 minutos? Esa también. 22 minutos es mucho tiempo en un día. Pasa que tampoco es un beso de 22 minutos continuados. Puede ser, no sé, 5 minutos a la mañana, 5 minutos... Pero claro, es como que 22 minutos es mucho para repartir en un día, ¿eh? Pero bueno, 22 minutos todos los días equivale a 7 años más de vida. Por ahí si besás menos minutos y te equivale a menos años extras. Pero lo hicieron los científicos alemanes. Cualquier cosa la culpa es de ella, ¿eh? Sí, de ellos. 22 minutos es un montón, dice Lunita. Habrá sido en la adolescencia 22 minutos al día, pero ni siquiera. Y todos los días de la semana... Dice Joana, todos los días de la semana, chicos. Todos los días de la semana. Es un montón, ¿eh? Es un montón.
1: Qué temazo.

0: Muchas gracias.
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2: Está muy bien la acotación de Diego, ¿eh? Diego me dijo, para la noticia inchequeable de hoy nos hace falta un reloj. ¿Y qué puso en el aire? El tema del potro de Rodrigo. Y además, qué temazo, el reloj. Muy bien, Diego, ¿eh? Muy bien, ¿usted ve eso? 22 minutos al día, todos los días de la semana, todas las semanas del mes, todos los meses del año, para tener 7 años extras de vida. Porque el reloj lo tiene a mano, ¿eh? Al reloj lo sacó al toque, así que...

Lo que estabas escuchando en la tarde de Clave de Sol. ¡Qué locura! De eso se trata el amor. Si la música, escuchándola, disfrutándola, cantándola, bailándola, te estirara, yo creo que te genera también que te desestreses. Como un beso. O quizá un poco más que un beso. Sí. Yo creo que la popu te da años de vida. Sí, la popu te da años de vida. ¡Indudable! ¿Qué me venís con la inchequeable del beso? No, indudable que la popu también te da años de vida. Escucha, si no, escucha.

0: Dale.
1: Katia y Palo habían elegido Los Enganchados de Lisandro Márquez. Así, Enganchados de Lisandro Márquez. Y el señor de Los Enganchados eligió estos, grabados en vivo en Atenas, en Licha, en Clave de Sol.

solo se vive una vez, precalentando ella, Jean Carlos, para mañana, la fiesta del Día del Niño en el Kempes. Siempre aparece un... siempre aparece uno que se la cuenta. Siempre, siempre. Acá, el ingeniero, no es el ingeniero Gutiérrez, es otro, dice, voy a vivir 3 siglos. ¡Fa! ¿Viste que siempre hay uno que se la cuenta? ¡Siempre!

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Nadie te ha amado. Dana y Angie habían elegido al Loco Mato y acá estaba sonando. ¿Es retroactivo ese estudio? O sea, ¿cuentan los besos que diste antes o solo los de tu pareja actual? Dice Meli. No, creo que cuentan todos los besos. Los del otro, los del de ahora, los de mañana. Sí, sí, cuentan todos. Sí, es retroactivo, es retroactivo. Hola Silvi, es muy tarde empezar desde ahora, dice Alejandro. Creo que nunca di 22 minutos de besos en un día. Se puede empezar, nunca es tarde. Yo hoy, por ejemplo, ya no tengo tiempo. Bueno, sí, tengo tiempo, pero no sé si a ese tiempo lo puedo usar para besar 22 minutos. Claro, mira la hora que es.

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Qué mal elegiste, Ulises Bueno, versión 2026. Te dije recién, mirá la hora que es, mirá la hora que es. Y me di cuenta que estamos ya prácticamente en el final de este Clave de Sol. Qué rápido cuando se disfruta, qué rápido que pasa la tarde, che.

era Dale que va el Rey David cantando No lo beses. Gracias, Señor de los Enganchados. Gracias, Diego Barrios Durán. Gracias, Dayana Terradas. Gracias a ustedes. Mañana me imagino que nos vamos a ver en el Kempes, ¿no? Sí, sí. Mañana me imagino que nos vamos a ver en el Estadio Mario Alberto Kempes para celebrar el Día del Niño. Pero todavía no me voy. No, no, escuchen.

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1: Fusión retro con Poneme Vivo. Lamento Boliviano y Todo Sigue Igual, enganchadito de rock nacional convertido al cuarteto, que me encanta. Que sobra. Chau, nos vamos. Lo que no nos sobra es tiempo, porque ya llega el aguante. Mi nombre es Silvina Ledesma, gracias por la compañía. Sean felices, trabajen cada día para eso. Si quieren alargar la vida, bésense más. Chau, hasta el próximo Clave de Sol.

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1: Muy buenas noches para todos. Estos son los títulos del portal de Cadena 3 Argentina de la hora 20. Un colectivo de TAM se chocó a una moto en el lugar donde murió un hombre hace pocos días. El accidente ocurrió en la esquina de Boulevard Ilía y Chacabuco, en Córdoba. La motociclista sufrió traumatismos y fue trasladada al hospital de urgencias. El siniestro ocurrió cuando, por causas que son investigadas, un colectivo Mercedes-Benz del transporte urbano impactó contra una motocicleta Gilera Smash de color azul conducida por una mujer mayor de edad. Como consecuencia del choque, se desplegó un operativo de asistencia en el sector. Un tren embistió a un auto que quedó varado sobre las vías en Córdoba. Viajaban tres adultos y un bebé. El vehículo quedó detenido sobre las vías en barrio Marqués Anexo. Sus ocupantes lograron salir segundos antes del impacto y no hubo personas heridas. Belgrano le gana a Independiente Rivadavia en Alberdi. El Pirata juega desde las 19 horas en Alberdi y llega entonado tras vencer a Banfield, mientras que la Lepra tiene la mira puesta en la Copa Libertadores. Con transmisión de Cadena 3, van 3 minutos del segundo tiempo. Va ganando el Pirata por 2-0. Cielo cubierto en Córdoba, temperatura 12 grados 4 décimas, humedad 83%, viento del noreste a 6 kilómetros por hora, visibilidad óptima 10 kilómetros, hora 20, 6 minutos.
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0: todo que ver. Soleado, Simón Aguirre, ¿qué tal? ¿Cómo les va? Buenas noches.
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0: Perdí las cuentas de las noches que no estuve aquí. ¿Cómo anda la gente? ¿Qué tal? ¿Cómo los extrañé?
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0: No te quiero más que a vos, querida Radio Popular.
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0: ¿cómo anda la gente? ¿Qué tal? Buenas noches para todos y para todas. ¿Qué tal? Dale que tenemos nuestra primera noche de sábado con mensajero, con WhatsApp, pero funcionando, vamos.
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0: Ahora conmigo jugar, ¿por qué no sientes?
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0: Gente linda, gente bella, les digo qué tal, buenas noches. En la musicalización del día de la fecha, excelentísimo, como siempre, el señor Diego Barrios Durán.
4: Bésame.
0: Como a nadie tú has besado. En la coordinación general a la señorita Dayana Terradas.
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0: Que ya al fin, ¿qué?
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0: Pago un precio tan alto.
5: No somos muchos, no.
0: No seremos muchos, no seremos pocos. Acá, quien les habla, Conrado Vicencio, mi nombre. Me voy a quedar con ustedes hasta la una de la mañana, por supuesto. Y es sábado, ¿viste?
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0: A ver.
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0: ¿Cómo dices?
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0: Terian de gato. ¿Hay caravana esta noche? Me cuentan.
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0: por amarte así. Los Herreros, lo canta el Fede.
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0: Dale, que es sábado de la noche. ¿Cómo anda la gente? Mira, mira, mira. Vamos, vamos, vamos. Vamos levantando, vamos levantando. Saca, taca, taca, taca, caca.
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0: Tacata. Vamos leyendo los primeros mensajitos desde el WhatsApp. Los primeros mensajitos desde el mensajero popular. Los mensajitos de todo el mundo.
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0: Hola Conrado, buenas, buenas. Pregúntale a Durán si puede poner un tema de Bob Marley. Los escucho desde el trabajo, me dice por acá. No tengo, no lo tengo anotado, pero se llama J. ¿Cómo le va a Don J? Yo le voy a decir J. Mira vos, J, el videito que me manda. Está laburando. Está laburando, tiene las manos ocupadas. Hola, genio. Soy Franco, de Catamarca, capital. Por favor, ¿podrás pasar el tema No Querías Lastimarme? De Va Como Loco. Estamos haciendo la previa. Hoy se baila con los chicos en Bigote Disco. ¡Qué lindo! ¿Está por Catamarca Va Como Loco esta noche? Me imagino que nos van escuchando en el bondi, que nos escucharon cuando... Hola Conradito, soy Lucho de Altagracia. Muy buenas noches. ¿Me podrás pasar el tema del Loco Amato, La Pared? Ese tema nos identifica y es para la hermosa mujer Valeria de Altagracia. Hola, ¿qué tal?

Hola Conra, querido, primera vez que te escribo, pero no va a ser la última que te escucho. Mándale saludos a mi mojarrita que está laburando en Los Chinos de Villa Allende. Muy bien, perfecto, ¿por qué le dirá mojarrita? Pregunto si quiere, me cuenta. Por ti, por ti.

20:20. Estamos como para recordar un lindo retro. ¿Se acuerdan de esto? ¿Te acordás? Año 2011, 12, 13, ¿qué año es esto?

0: Aún estás en mis sueños, celular. ¡Wow! Yo me estoy recuperando el garguero, loco. Sí, año 2011 de este tema, me ponen por acá en el mensajero. ¡Claro, claro, claro, claro, claro! Hola, Conrado, por fin volviste, dice. Saludos a las palomas de Alexis. Bueno, saludos para las palomas de Alexis. Hola, ¿qué tal, palomas? ¿Cómo le va? ¿Así hacen las palomas? ¿No? ¿No hacen así las palomas? Bueno, qué sé yo, una forma de así.
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0: gracias.
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Hola, lo canta la banda 21, mis amigos de banda 21. ¿Qué dice la gente por acá? Acá el teaser a través del mensajero también. Hola, dice. ¿Cómo le va? ¿Todo bien? Hola, gente querida de la gran popular. Soy Gusti de Cruz del Eje. Un saludo para ustedes que hacen alegrar el alma con tan buena música. ¿Puede ser un retro títere? De chévere. Los escucho todo el día. Son unos capos. Aguante, Conra, me dice por acá. Muy bien. Muchas gracias, señor Gusti. Hola, Conra, acá presente como siempre mientras...

0: laburo haciendo Uber. Pásate un tema del Loco Amato. Hoy están los chicos de Va Como Loco y mañana está el número uno del profe Bainotti. Así que sabrá Dios cómo terminamos. Saludos desde Catamarca. Mira vos qué bien que andan, Catamarca.
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8 con 38 minutos en toda la República Argentina. Los voy leyendo, que me cuenta la gente. Che, sí, para los que preguntan, ¿va a haber bloque de la Mona? Por supuesto. Va a haber bloque de Jiménez a la hora 22, como todos los sábados por la noche. A la hora 21, por supuesto, vamos a hacer el repaso de la novedad popular de la semana, más todas las novedades que salieron esta semana, por supuesto.

Buenas noches, Conrado. Mándanos un saludito al gringo Bianciotti, Loli, Cuello, Virgi y Gianni, que estamos volviendo del Festival del Cordero de Tanti. ¡Oh! ¡Qué cosa bien hecha y el cordero! Me acuerdo del sabor, chico, y se me hace agua la boca. ¿Qué pasó? ¿Qué pasó con Ulises Llano, que no hace programas de radio? ¿Cómo que no hace programas de radio? Tiene todos los sábados fiesta popular y de lunes a viernes lo podés encontrar a nuestro amigo, el Ulay, de 5 a 6 de la mañana abriendo la programación de la Popu. ¿Qué te pasa? ¿Cómo no? Arriba la Popu. Arriba la Popu de 5 a 6, lo escuchás al Ulay. Hola querido, aquí estamos con mi pareja Abigail haciendo unas empanaditas para vender. Déjame mandarle un saludo. Y decirle que la amo. ¡Ay, toco, toco! No firme igual, ¿eh? No sé quién sos. No sé quién sos. A mí me gusta que me firmen. Y sí, si no me firman, ¿qué? ¿Cómo hago yo para dedicar?

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0: Hola, dice por acá, qué linda la música. Mientras preparo empanadas, Mabel de Calamuchita, qué lindo. Me gusta que me firmen, ¿eh? Me gusta que me firmen los mensajes, que me digan quién son. Al final de todo, sí, sí, sí, sí, sí, sí, sí, sí, sí.
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0: Sa, sa, sa, sa. 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

0: Hola, Conra, querido, ¿cómo dice que le va? Acá laburando como Dios manda. ¿Hay chances de que puedas pasar lo nuevo de Germain, Tu amor no me deja dormir? ¿Es lo nuevo?
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0: Para, porque si no, lo iba a tirar ahora. Pero si lo tenemos acá. Mira, Tu amor no me deja dormir. No te vayas a ningún lado. ¿Quién era que me manda mensajito? ¡Lanto! ¡Anto! ¿Qué haces, mi querida amiga? Se lo pedí a Brunetti, a Silvina también. Y la tercera es la vencida. Yo sé que el tío Conrado me cumple el capricho. El tío Conrado va a estar cumpliéndole el capricho, ¿sabe por qué? Casi que me trago y no me sale, pero salió. A partir de la hora 21 tenemos novedades, novedades, novedades en esta semana. Claro, nosotros todos los sábados a la hora 21 repasamos las novedades que salieron esta semana. ¿Qué dice la gente por acá? ¡Hola, Conrado! Así dice acá, se para y grita. Ahora te grito por WhatsApp. Soy la Sol de Arroyito. ¿Cómo le va, Sol? Gracias por los gritos. Puede mandar audio, ¿sabe? Digo, aviso. A ver si alguno le da la nata para gritar en vivo, ¿eh?
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Apunta, se piró. Ojo con ir a punta, ¿eh? Ojo con ir a punta. Tengan cuidado que es peligroso. Ah, se soltó el loco de la barra, decía. Tengan cuidado, qué peligroso. Se soltó el loco. A ver, búscamelo un poquito. Búscamelo. Sí, te quité.

0: Arriba esa palma.
1: Sácatacatú. Bueno, ahí está. Acá hay uno, ya apareció. Ya que subía yo a mi historia. A mi Instagram. Subí hoy porque ando hoy haciéndome un biribiri en el pelo. Un biribiri. Acá está, escuchá, sentí. Tucu, tucu.
2: Se soltó el loco, señores, cuidado que es peligroso.
1: Ir a punta es peligroso. Mientras tanto, con esta cortina voy leyendo mensajitos de la gente. Hola, Conra, acá haciendo la trabajación. Pasame un tema, el tema viejo lobo. El viejo lobo aventurero rompecorazones bandido. Me gritan. Ah, ese es él. Para. Porque él quiere que le pase el tema viejo lobo. Y ahora tengo que tomar aire porque viene el apodo de él. El viejo lobo aventurero rompecorazones bandido. Me gritan las chicas al pasar. El Latin Lover, el Casanova de esta ciudad. Christian, de Villa María, de los mil apodos más conocidos como... Lolo Park. Tanto quiero para que te diga Lolo Park, papi. Bueno, te vamos a decir Lolo Park. Lolo Park, vamos.
2: Loco, señores, cuidado.
1: Qué peligroso.
2: Él dice que en el boxeo
1: es un campeón. Hola, Conrado. Te escucho desde Traveling Chubut. Gracias por la buena energía. Abrazos. Habla Marisa. ¿Qué tal?
2: Cuidado.
1: Qué lindo. Si antes.

0: Hola, Conrado, mándale saludo a mi amor Yami, que estamos frente al hogar tomando un fernecito. Decirle que la amo mucho y ponemos un temita de la Euge que le encantan a ella. Ah, más romántico no viene lo tuyo, hermano. Me vas a hacer por... Ahora, para, dale un besito. Párate y besala. Si te está mirando y dice esto, mandaste la radio para mí. Esta canción está sonando porque creo que dice Franco acá. Franco está al frente tuyo en el hogar y a través de la radio dice: qué lindo el amor de mi vida, cómo la amo. Qué lindo disfrutar este momento junto a ti.
1: Natalie.
0: Ay, qué romántico que me han puesto los muchachos. ¿Ya está? ¿Ya se besaron? ¿Ya está, chicos? ¿Ya lo puedo resolver? Listo, vamos por otro lado, dale. No, acá tenemos de todo. Esto es una noche, ¿sabe qué? Hola, Conra, ¿cómo estás? Acá el pai de Lancioni. Mándale un saludo a mi compañera, amiga.